0: corazones bellos, estamos llegando al cierre de este su gustado programa de las mezclacetas de la Z, corazones de mi alma. Muchísimas gracias a todas aquellas personas que son nuestros oídos, que son nuestros ojos. Le agradezco muchísimo por estarnos avisando a través del Z WhatsApp y a través de la página de Facebook de la Z 103.5 FM. Le quiero comentar que estamos trabajando por mejorar nuestra calidad en la señal. Así es que gracias a aquellas personitas que siempre son nuestros oídos, que siempre son nuestros ojos, que nos avisan respecto a nuestra señal. Ahora sí nos despedimos, no sin antes recordarle que yo soy la secretaria de la Z. Le mando el beso, le mando la bendición y nos escuchamos en una siguiente emisión. Bye bye.
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1: Disculpa, ¿cómo llego a Monterrey?

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6: Ay, mi
7: hijito,
6: ven acá,
7: dame
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7: ¿Cuál es el Wi-Fi? 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
6: Bienvenido. Por favor, siéntase como en casa. 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
6: 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Le gustan las caricias en la panza.
7: Estás bromeando, ¿verdad?
6: Sígame al patio, por favor. Aquí los locales suelen reunirse para celebrar rituales familiares que incluyen carne asada y chismes.
7: Mamá, ¿me puedes explicar por qué me estás hablando como si fuera mi primera vez aquí?
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12: El Consejo de Administración de la Junta Municipal de Agua y Saneamiento designó esta mañana a Marco Alberto Paredes Arroyo como encargado de despacho del organismo. Tras el fallecimiento de su director ejecutivo Marco Licón Barraza, se acordó que Paredes Arroyo asuma de manera interina la conducción de la descentralizada mientras se define el nombramiento de un nuevo director ejecutivo.
10: El paso.
12: Una unidad militar con sede en Fort Bliss apoyó en operaciones de seguridad fronteriza, ayudando a agencias civiles a detectar actividades ilícitas a lo largo de la frontera sur. Ahora, en un reflejo de las prioridades cambiantes de Washington, esta misión está siendo transformada para concentrarse en una amenaza que funcionarios militares consideran cada vez más sofisticada y transnacional.
10: Estatal.
12: La gobernadora María Eugenia Campos Galván se ha convertido en una de las principales figuras de oposición a nivel nacional rumbo al 2030, afirmó la presidenta estatal del PAN, Daniela Álvarez, tras los señalamientos realizados por actores de Morena contra la mandataria estatal.
10: Nacional.
12: La presidenta Claudia Sheinbaum afirmó que los miembros del CENTE que han realizado destrozos le hacen el juego a la ultraderecha mexicana, si no es que son lo mismo. La mandataria adelantó que no se reprimirá a quienes protestan. Cuestionada sobre si le preocupa la imagen de México en el exterior, respondió que es una provocación para que nosotros actuemos y reprimamos. Es una provocación, dijo Sheinbaum.
10: Internacional.
12: El líder de Corea del Norte, Kim Jong-un, abogó por una expansión exponencial del arsenal atómico del país durante una visita a una planta nuclear recientemente puesta en funcionamiento. Aseguró que la capacidad de producción material nuclear apto para armas del país se ha duplicado con creces en los últimos 5 años.
10: Deportes.
12: Comandados por Jalen Brunson, quien terminó el partido con 30 puntos, fue el mejor de la quinteta de Nueva York. Los locales desperdiciaron ventajas importantes que al final le dieron vida a los visitantes. También se mostraron muy erráticos al momento de tirar. Los visitantes remontaron una desventaja de 14 puntos en el tercer cuarto y ahora llegaron a 12 partidos invictos en estos playoffs. Buscan su primer campeonato desde 1973. Arrebatan los Knicks el juego 1, las finales de la NBA.
10: Espectáculos.
12: Jennifer López protagonizó la alfombra roja de la premier de su nueva comedia romántica Office Romance en la ciudad de Nueva York. La actriz y cantante dejó a todos los asistentes con la boca abierta al lucir la impresionante silueta que conserva a los 56 años de edad, ataviada con un vestido de corte sirena con revelador escote abierto. Mientras unos celebraban su belleza y su edad, otros más afirmaron que se había sometido a una cirugía plástica para aumentar el volumen de su pecho.
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13: Oye, pues ahí estás que llegó un tipo a consultar con un brujo curandero. Llegó así, imagínate nada más, todo fregadote, así, parece que lo iban arrastrando.
14: Oh, dice, hola. Quisiera saber si puede deshacer una maldición que fue echada hace 40 años.
13: ¡Ah! Y el curandero que estaba viejito dice, oh, ¿sí? Pues puede ser que le pueda ayudar, señor, pero necesito saber las palabras exactas que fueron utilizadas en esa maldición.
14: ¡Ah, caray!
13: Y el sujeto contesta, ¿eh?
14: Pues la maldición y las palabras que echaron fue, los declaro marido y mujer.
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3: Elementos de la Secretaría de Seguridad Pública Municipal arrestaron el día de ayer a 4 hombres que supuestamente tenían dosis de distintas drogas, a quienes relacionan con la colocación de mantas con mensajes amenazantes. Los detenidos serán investigados, informó el vocero de la corporación, Adrián Sánchez.
2: El paso.
3: La Comisión de Calidad Ambiental de Texas aprobó por unanimidad una solicitud del condado de El Paso para realizar una audiencia impugnada antes de decidir si renueva un permiso de calidad del aire para la refinería de Marathon Petroleum. La audiencia deberá realizarse dentro de los próximos 180 días, aunque la comisión no fijó una fecha específica.
2: Estatal.
3: La presidenta estatal de Morena en Chihuahua, Brigitte Granados, aseguró que las autoridades de Estados Unidos le retiraron la visa debido a una presunta infracción de tránsito cometida hace aproximadamente una década en Nuevo México. Afirmó que nunca ha enfrentado problemas legales en México o Estados Unidos, más allá de infracciones de tránsito.
2: Nacional.
3: Fuentes del Departamento de Estado de Estados Unidos confirmaron al semanario C que las visas de los gobernadores morenistas Alfonso Durazo de Sonora y Américo Villarreal de Tamaulipas aparecen como revocadas en los registros migratorios de ese país, pese a que ambos mandatarios rechazaron públicamente esa versión. En octubre de 2025, Reuters reportó que al menos 50 políticos y funcionarios mexicanos habían sido objeto de cancelaciones de visa por parte del gobierno estadounidense.
2: Internacional.
3: Drones ucranianos golpearon instalaciones energéticas y militares en San Petersburgo el día de la apertura de un importante foro económico que reúne a numerosos responsables rusos y extranjeros en la segunda ciudad de Rusia. El presidente ucraniano Volodymyr Zelensky calificó los ataques como justos en un día después de la muerte de 23 personas en Ucrania en una salva de misiles y drones rusos.
2: Deportes.
3: Mexicano el día de hoy tiene un enfrentamiento muy importante contra Serbia allá en Toluca. Es el último partido de preparación para que ruede el balón el próximo jueves 11 a la 1 de la tarde contra Sudáfrica. Por lo pronto hoy es el último partido de preparación de la selección mexicana.
2: Espectáculos.
3: El Mundial 2026 está a nada de arrancar y la emoción está inundando las 3 sedes del torneo, México, Canadá y Estados Unidos, el 12 de junio. Y los que asistan al Estadio de Los Ángeles se estarán presentando los cantantes Lisa de Blackpink, Anita, Future, Rema, Tia y con Katy Perry liderando este cartel de música.
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0: Oye, Pollis. Mande. Primer acto. Aparece una paleta de limón de hielo.
1: ¿Su papi?
0: En el escenario.
1: Ajá.
0: Segundo acto. Aparece la misma paleta de limón de hielo en el escenario, pero ya derritiéndose.
1: Ah, caray.
0: Está haciendo calor. Tercer acto. Aparece la misma paleta en el escenario de limón de hielo, pero ya prácticamente derretida.
1: Ya se acabó. Hey.
0: ¿Cómo se llamó la obra?
1: No sé.
0: Era de hielo.
1: ¿Ah, sí?
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0: A ver, gordo, vamos a empezar.
1: Vamos a empezar. Oye, ¿qué le dijo un árbol a otro árbol?
0: Depende de qué árbol. A ver, no. ¿Qué le dijo un árbol a otro árbol?
1: Ya se te paró el pajarito.
0: No juegue.
1: Así le dije.
0: ¡Cotorrea!
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1: Hola, hola, bienvenidos a un episodio más de Ya Oíste. Yo soy Génesis Sainez Silva, su conductora el día de hoy. Y hoy vamos a hablar sobre un tema que poco se habla, pero que viven muchísimos hombres, que es la ginecomastia. Y para eso nos acompaña el día de hoy el doctor Manuel Alejandro Catalán Ruiz. Así que, doctor, pues le doy la bienvenida. Este es su espacio, con toda la confianza, para hablar sobre este tema tan, pues, poco común.
3: Muchas gracias, Génesis. Estoy muy contento y agradecido por la invitación. En efecto, es un tema bastante interesante, poco conocido, pero muy frecuente en los motivos de consulta en los niños adolescentes. Entonces, va a estar muy, muy, muy buena la plática y yo encantado de estar aquí contigo platicando.
1: Pues muchas gracias, y sí, definitivamente creo que es una, para empezar la palabra, le decía, ¿cómo se pronuncia? Ginecomastia, ginecomastia.
3: Sí, exacto, ginecomastia.
1: Ginecomastia, okay.
3: Es un poquito complicado, pero vamos a empezar, ¿te parece?, por definir ginecomastia.
1: Me encantaría.
3: Mira, ginecomastia básicamente es el crecimiento de la glándula mamaria en los hombres, ¿sale? Es una proliferación de este tejido mamario y que básicamente puede ser uni o bilateral, ¿ok?
1: Ok.
3: ¿Por qué en los hombres? Porque pues en las mujeres ya sabemos que es la glándula mamaria, básicamente el pecho, pero los hombres no debería de desarrollarse. Por eso claro, se denomina, o el término es ginecomastia en los hombres. Es un motivo frecuente de consulta en los adolescentes y esto tiene que ver por la fisiología. Hay diferentes tipos de ginecomastia. Hay una ginecomastia fisiológica y una ginecomastia, pues, patológica, que no debería de ocurrir.
1: Ok.
3: Entonces, existen tres picos donde se puede presentar esto. Hay una ginecomastia neonatal, es decir, ocurre en los bebitos, y esto es estimulado por los estrógenos y progestágenos maternos en útero, es decir, a través de la placenta pasan estas hormonas y estimulan unos receptores que se encuentran en la glándula mamaria, por lo que en los primeros meses de vida los bebitos podrían tener un crecimiento de su pecho que se denomina como botón mamario.
1: Okay.
3: Eso es algo transitorio, va a desaparecer una vez que hay una caída de este estímulo hormonal cuando nacen y no se resuelve sin ningún problema.
1: Okay.
3: Hay un segundo pico que es la ginecomastia puberal y básicamente ocurre en la etapa entre los 10 y los 14 años en los niños, ¿ok? Esto es estimulado porque una vez que empieza la pubertad de los niños hay un incremento de los estrógenos que también se producen en los hombres, también producimos estrógenos que pueden sensibilizar los receptores también de la glándula. A medida que vamos avanzando en edad los hombres y nuestros niveles de testosterona se incrementan en su pico más alto, que llegan a ser hasta 30 veces mayor, es cuando se resuelve esta parte de la ginecomastia puberal. Es decir, también es algo transitorio, pero toma más tiempo, alrededor de 1 a 3 años, más o menos.
1: Pero no es algo definitivo, o sea, tiene que quitar.
3: Exactamente.
1: ¿Cómo saber que realmente pues es ginecomastia o no es por a lo mejor incremento de peso, por obesidad, o en dado caso es realmente algo malo?
3: Sí, eso que mencionas, Génesis, es muy importante. La ginecomastia puberal se presenta entre el 60 y el 90% de los adolescentes. Y lo primero va a ser definir si es ginecomastia o es algo que se llama como pseudo ginecomastia, que básicamente sería un incremento en el tejido adiposo, lipomastia.
1: Okay.
3: O adipomastia. Esto es por, a lo mejor las personas tienen un exceso de peso, el área del pecho tiende a concentrar mayor cantidad de tejido adiposo y da una apariencia como si fuera un crecimiento mamario.
1: Claro.
3: Entonces, por eso es muy importante la exploración. Los síntomas que presentan los niños por los que llegan a consulta, en caso de que sea una ginecomastia, el primer dato es un aumento de volumen. Se
1: aparecen
3: una bolita, la bolita tiende a estar indurada, es una bolita indurada que ocurre por debajo de la areola y el pezón y les produce dolor. Es un dolor de tipo punzante, es intermitente, pero eso es lo que les llama la atención. En algunas ocasiones el mismo cambio de ropa, el roce de la ropa
1: les molesta.
3: Les molesta, exactamente. Entonces le dicen a sus mamás las mamás no las llevan a la consulta y entonces se preocupan porque dicen qué es lo que está pasando. Entonces puede ser una bolita solo en un lado del pecho, a veces es de los dos lados, y entonces es justamente donde se tiene que discernir. La adipomastia no se palpa indurada, la bolita realmente no está por debajo de la areola del pezón, sino que es una distribución más generalizada, digamos que es un crecimiento del pechito como más homogéneo,
1: okay.
3: El tejido se palpa laxo y no produce dolor, que serían dos o tres datos clínicos que diferenciarían a una ginecomastia de una adipomastia. Pero también algo que les llama la atención es que puede haber una asimetría, es decir, perdón, puede ser de un solo lado. Y eso les llama la atención porque dicen, me creció la bolita de un solo lado. Y generalmente cuando es adipomastia es bilateral, generalmente es como simétrico,
1: okay.
3: Y eso es algo también muy característico que se puede referir a la madre para que lo lleve al médico. Entonces esto es muy importante porque para los niños les genera mucha inseguridad,
1: sí.
3: El hecho de que empiecen con un crecimiento del pecho siendo niños se vuelve objeto de bullying en las escuelas.
1: Exacto.
3: Y genera, incluso los limita en algunas partes de su vida. Tengo pacientes que han dejado de hacer actividad física, por ejemplo van a natación y no les gusta ya practicarla porque hay que quitarse la playera y sienten que su pecho tiene un aspecto que para ellos no es agradable, no es algo que sea normal, y dejan de hacer actividad física, dejan de ir. Y entonces esto es muy importante también por cuestiones pues psicosociales para los niños, poderlos informar para poderlos tratar y orientar adecuadamente.
1: No, y en esa edad es muy importante porque creo que es donde de ahí pues son jóvenes, son adolescentes, la pubertad, lo que hablábamos hace ratito, que un simple comentario que a lo mejor para nosotros es exacto, un simple comentario, para ellos no. Entonces eso marca y decíamos, tal vez la ginecomastia no puede ser tan grave a nivel físico, pero sí en la parte como psicológica. Y que le, o sea, siente inseguridad de su cuerpo, que le dé pena hacer ejercicio. Por ejemplo, usted, doctor, ¿qué le puede decir a un niño como de, yo te recomiendo que cada cierto tiempo hagas esto? ¿Cómo es la zona de autoexploración?
3: En el caso de la ginecomastia en los niños, casi siempre les digo que tienen que detectar si tienen alguna bolita siempre en la parte de alguno de sus pechos, porque empiezan con dolor, incluso ni siquiera pueden tener a lo mejor de forma inicial como tal un aumento de volumen. Entonces empiezan con una hipersensibilidad al cambio de ropa o dolor punzante, y es ahí donde yo les sugiero pueden palpar justamente su pecho. La ginecomastia ocurre por debajo de la areola y el pezón, entonces si se palpan alguna bolita sería un punto como de alarma a detectar para que le comenten a sus padres. Pero sí, en general esta es la forma en la que se les comunica. Casi siempre todos los niños que presentan una ginecomastia entre los 10 a 14 años vuelven a tener otro pico entre los 15 y 16.
1: Ay.
3: Hasta un 33%, aunque se quite en ese momento, vuelven a estar estimulados. Entonces también les comunico para que no se espanten o no se frustren, y justamente lo que te comentaba, Génesis, tienen una caída de después de que está su pico hormonal muy alto y estimula este crecimiento, se resuelve de forma transitoria.
1: Okay.
3: Entonces es comunicarle a los niños para que estén tranquilos.
1: Se nos acabó el tiempo, doctor, pero muchísimas gracias por habernos acompañado, por habernos quitado todas estas dudas, que no solamente fue a mí, fue a toda la gente que nos está escuchando del otro lado de la radio, de alguna plataforma, y nos vamos, así yo estoy, voy a investigar más.
3: Muy bien, muchísimas gracias de ti, Génesis, por la invitación, y yo encantado de platicar de estos temas para poder llegar a más gente y poderlos informar de la manera más segura.
1: Así es. Esperamos verlo en otro episodio, doctor.
3: Mucho gusto.
1: Y gracias a todos los que se quedaron hasta este punto. Gracias por escucharnos, que se hayan resuelto algunas dudas, y que si tienen otras dudas, nos comenten, nos dejen sus comentarios. Nosotros siempre los estamos leyendo, los escuchamos para los próximos episodios. Nos vemos en el siguiente episodio. Yo soy Génesis Zaine Silva y nos acompañó el doctor. Muchas gracias.
3: Muchas gracias.
1: Nos vemos hasta pronto. Adiós.

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0: caminando, y de repente se le acerca una señora y le pregunta: oiga, señor, ¿no sabe dónde queda la calle Campana? Ah, caray, no, pero me suena.
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2: Las historias son de Neta. Y bueno, esta historia que nos envía esta chica, y la platicamos así tal cual. Dice, yo tengo 29 años, tengo 4 meses que me separé por completo del papá de mi hija, mi niña tiene 3 años. A mí siempre me han atraído los hombres mayores y he salido con hombres que me llevan hasta más de 10 años, pero nada serio. Cuando yo era adolescente, a mis 16 años más o menos, me sentía atraída por los amigos de mis hermanos o de mis hermanas, más grandes que yo. Hay un amigo y vecino de la colonia donde vivía, de quien siempre me sentía atraída con sus miradas o sus pequeños saludos. Pero yo, siendo mucho más chica que él, pues igual no tomaba mucha importancia porque sabía que mi familia no lo aceptaría. Pasan los años, yo me caso, sostengo ese matrimonio casi 4 años y no se dan las cosas. Me separo, me divorcio y hace un mes se da la oportunidad o el momento de salir con ese hombre del cual siempre me sentía atraída.

0: está confundida mi pollis, pero si desde niña
1: le han gustado a los mayores.
0: Desde niña ya se le, decía mi abuelita, ya se le mojaba la pantaleta.
1: Oye, pero quién sabe, ¿verdad? ¿Cuál será el motivo por el que a una persona le pueden gustar las personas mayores? Porque ha pasado entre hombres, ¿verdad? Que les gustan las mujeres mayores
0: también. Pero sabes que a lo mejor puede ser, dice la, yo no lo digo, pollito, y tú eres testigo, ¿para qué le haces al Mickey? La licenciada ha dicho, se sienten como protegidas, como si no hubieran
1: como tenido. Como Talía con Motola.
0: Ándale, gordo, como ya es que Talía pues no tenía papá o algo. Ajá. Así, ¿no? Como que se sienten.
1: La ausencia la llenan con esa persona.
0: Sí, la ausencia de un padre la llenan con una persona del mayores que ella, ¿no?
1: Ajá.
0: ¿Qué nos dice la gente? Mándanos un Z audio, coméntanos, graba, la radio de Neta es la Z. Y ya nos dices tu opinión, que sea concreta, concisa y sin lenguaje, pues que sea malo, ¿verdad? Buenos días, jovenazos. En mi humilde opinión, le hace falta ver más box. Así es, bueno, síganos mandando su Z audio ahí en la página de la Z en el Messenger, ¿eh?
1: Cari dice, pues si eres feliz, atáscate, mija. A la familia nunca se le vas a dar gusto de todas formas.
0: Efectivamente, eso, o sea, también como dijo mi abuelita, eso que ni qué, ¿eh? Para que también compartas tu opinión ahí en la página de la Z, ahí está publicada la historia. Coméntanos, ¿no? Por favor.
1: Dice, ¿qué se le va a hacer si hacenlo con él? Pues dele más, ¿eh? Si se equivocó una vez, pues no hay problema que se equivoque otra vez y ya, para que agarre una buena experiencia.
0: Ahora, el vato, pues, de acuerdo a lo que dice en la historia de esta muchacha, se ve que sí la quiere.
1: Pues también como que está, él quiere rehacer su vida.
0: Ajá, también. Te escuchamos, Adolfo Santos, por favor. Adelante, padre.
2: Radio Neta es la Z.
0: Sí.
2: Oye, pues yo creo que más que nada para el amor no hay edades. Uh-huh. Pues si ella se siente a gusto que me enseñó, Bambi, ¿no? La familia siempre va a estar en contra de todo lo que hagas. Así nomás quedó.
0: Además, pues la familia no te va a mantener, ¿verdad? Tan sencillo como eso, si el vato realmente te quiere, te va a poner tu casa, te alejas de tu familia y
1: las cosas
0: sencillo,
1: bien,
0: ¿no?
1: Serio. Ajá. Dice por acá Merlin, señora, apenas tiene 4 meses que se separó y ya anda ilusionada al mínimo afecto. Bueno, y ahí va, ¿eh? Lo toma porque no sabe estar sola, no acepta a cualquiera, o sea, apenas un mes con un señor y ya piensa en aceptarlo como si nada. Si fueras tú y solo está bien, pero pues tienes una hija, no lo metas en tu vida, y por favor, ponte a trabajar, que es lo que te hace falta.
0: Te escuchamos, compa Dani.
3: Buenos días, muchachos. Pollito y Juan José, pues mi humilde consejo es de que el tiempo pasa y no pasa en vano, aparte de que ella se detiene por la familia, pero la familia no le da ni la atención que este hombre le da, ni la estabilidad económica, ni el cariño, ni las cosas emocionales. Así es que dele chance y si no funciona, pues el intento se le hizo. Saludos desde Phoenix.
0: Saludos.
3: Baila.
0: Te escuchamos, David, adelante.
4: La radio de Neta es la Z. Buenos días, mis hijos de Rafael Inclán.
1: Buenos días.
4: Pues que se dé vuelo, para el amor no hay edades, en primera. En segunda, la familia nunca se le va a dar gusto. Nadie va a meterle las manos al fuego más que ella solita, y que se deje Cayetano. Cabo, como dijo Grupo Firme, cada quien, gordo.
0: Adelante, Chihuahuita, te escuchamos.
5: Buenos días, la radio de Neta es la Z. No, pues si le gustan mayores, pues que le dé gas, pues qué. Total, a la familia nunca la vamos a tener conforme. ¡Aú! ¡Aú!
0: Gracias. Oye, y es cierto, a las 12 voy a poner una reflexión precisamente que se llama Cuida a tu pareja, donde nos explican cómo debemos de cuidar a nuestra pareja más que a nuestra familia. Adelante, Manny, te escuchamos.
6: Buenos días, la radio Neta es la Z. Yo digo que sola ella y solo él, pues que se deje ir como gorda en tobogán. Ajá. Ya cuando el viejito esté viejito, pues se busca otro más chavalón.
1: Y le toca la pensión.
0: Ahora son 16 años.
1: No es mucho.
0: Para 29, o sea, no es mucho, ¿verdad? O sea, también atendemos papelería, mime.
7: La radio de Neta es la Z. No, pues la simple opinión, una vez ahí me tocó también un caso así similar. Yo conocí a una muchachita muy joven, de como de 15, 16 años, y pues, a esa edad tenía como 25. Me doy cuenta que pues no, pasó el tiempo y perdimos comunicación y todo. Cuando la volví a volver a ver hace unos años, pues ya ella tenía.

0: sus 27, 28 años, pues ya los 10, 11 años que le llevaba ahorita, pues ya, ya estoy mucho mayor, va. Y se dieron las cosas y pues salimos un rato y pues ya volvimos a estar y pues hasta ahorita estamos juntos.
1: Pues qué bien, muy bien. Adelante, Chevy, contigo terminamos.
2: La radio en esta es la Z, siempre va a haber una Shakira y un Piqué. Chido.
1: Dice la licenciada.
3: Buenos días, Juanjo, Nico y Radio Escuchas.
1: Licenciada, buenos días.
3: Ya es jueves, Nico. No vas a ir a ver a los rieleros, Padre Santo.
1: Vaya chido. Dice, señora, aquí el único detalle es que usted le gustaba a los 16 años y él tenía 32. Eso se llama efebofilia y es la preferencia sexual hacia los adolescentes o jóvenes ubicados en el desarrollo sexual o adolescencia media y tardía. Se extiende usualmente entre los 15 y 19 años de edad. ¿Qué va a pasar cuando su hija tenga esa edad y a él le empiece a gustar? Usted era muy joven para un hombre de 32. Aquí se le necesita terapia para atender su necesidad de figura paterna y ahora no solo suya, sino la que busca para su hija. Tenga cuidado y urge terapia para que clarifique qué es lo que usted busca y por qué es su preferencia por los hombres mayores. Ahora tiene muy poco que se separó de su pareja para ya querer iniciar otra relación. Venga a terapia. 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
0: La Z 1224.

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0: Ahí el pollis. Llegó un señor a la librería. Dijo, oiga, disculpe, ¿tiene libros para el cansancio?
1: Ah, caray.
0: Dijo, sí, pero ahorita están agotados.

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2: La 1:27.

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0: Este chiste, ahí estás que están en clases y luego el maestro dice, vamos a hacer un experimento, muchachos.
1: A ver.
0: Y pone cuatro lombrices y cada una son colocadas en cuatro tubos de ensayo. Y fueron separadas las lombrices. Y en un tubito de ensayo estaba una lombriz a la cual se le colocó cerveza. En el tubito número 2 pusieron una lombriz a la cual se le pusieron vino. Y en el tubo de ensayo número 3 le pusieron whisky de 12 años a esa lombriz. Y en el cuarto tubo de ensayo ahí pusieron otra lombriz, pero a esa nomás le pusieron agua mineral. Pues al día siguiente el profesor le dijo a los muchachos, vénganse para acá. A ver, compañeros, vamos a ver qué sucedió. Y el maestro muestra los resultados. En el tubo de ensayo en donde había puesto la lombriz número 1, que le puso cerveza, pues nada. La lombriz estaba muerta. En el tubo de ensayo número 2, donde habían puesto vino con la lombriz, bueno, pues la lombriz estaba muerta. Y en el tubo de ensayo número 3 que habían puesto whisky de 12 años, también la lombriz estaba muerta. Ah, pero en el tubo de ensayo número 4, en el que habían puesto agua mineral, ahí está la lombricita vivita y coleando. Y ya, pues todos los alumnos así en asombrados viendo el experimento, ¿no? Y dice el maestro, a ver, Pepito, a ver, ¿qué aprendemos de esta experiencia? Y Pepito responde, pues mire, maestro, yo he aprendido que quien bebe cerveza, bebe vino y bebe whisky, no tiene lombrices.
1: Duérmete otro ratito, gordo.

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2: Oye, este es un chiste clásico, ¿eh? No quiero que esa generación de cristal se vaya a empezar a romper. Pues ahí estás. Oye, están en la casa y luego de repente se escucha. ¿Quién? ¿Quién? Y afuera se escucha la voz de alguien. Oiga, aquí vive Gabino el Joto. Dijo, sí, sí, aquí vive Gabino, pero no es Joto. Y de adentro se escucha, ¡sí soy, amá!

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2: Las 2:57.

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0: 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Las 3:27.

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1: Llega un preso nuevo a la prisión, valga, a la cárcel. Y en una celda se escucha 7, 7, 7. Y luego se pregunta el qué estará pasando dentro de esa celda. Y dice 7, 7. Entonces, pues, de chismoso, va y se asoma por un agujerito de la puerta, mijo, y le pican el ojo al güey.

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0: Oye, este señor va con el doctor. Y dice, oiga, doctor, me siento muy mal. Y dice el doctor, a ver, siéntese ahí, explíqueme qué le pasa. Dice, a ver, dice, ¿sabe qué? Dice, yo creo que estoy muy malo. Dice, mire, como igual que un lobo. Bebo como un caballo. Y luego bufo como un toro. Y duermo como un león. ¿Qué me aconseja usted, doctor? Dijo, mire, pues yo le aconsejo que vaya con veterinario, capaz.
1: Buenas tardes, amén.

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1: 6-2.

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Bonitas, son las 6:10 a.m. aquí en la Z103.5, la radio Neta. ¿Qué tal? ¿Cómo están? ¿Cómo andamos? ¿Cómo les va? ¿Cómo amanecieron? ¿Qué andan haciendo? Bueno, a lo mejor ya mucha gente está trabajando, pero hay gente que grita, a lo mejor ahorita, pues apenas andan haciendo el café, andan viendo a ver si se animan a levantarse, acordándose de la serie de anoche, que sí, que no, en fin. Bueno, es una mañana bastante agradable, nubladita, así como nos gusta, compré este fresquecito bonito para ustedes que ya están trabajando. Un saludo a la gente que está formada en los puentes internacionales, un saludo para allá la gente que va a Tornillo, que cruzan más rápido, la gente que está por Zaragoza, Libre, Santa Fe, Lerdo, Santa Teresa, whatever, lo que sea, ¿verdad? Donde quiera que se encuentren ustedes, entonces ya hay formadillos, enojados, a ver si no llega el viejo ese con el ladrillo, que el que les pega los carros. Oye, que salió muy bravo ahora, pero ya ves que ahora nada está oculto bajo el sol, ya publicaron la casa y las placas y dónde vive, que ya escondió la camioneta, que es un anito azul, y pues ya. Y no nos encanta el chisme, andamos buscando a ver qué más pone la gente, qué más escribe, qué otras cosas le dicen al tipo. Bueno, no se desesperen, levántense más temprano para que no lleguen tarde a su destino. Sale, yo me presento, mi nombre es Nicolás Díaz Moreno, el Pollito de la Z, y junto con Juan José Luna le damos de aquí hasta la 1:00 p.m. en este día viernes 5 de junio, mañana 6. Mañana estaremos por acá en el Dubai Américas celebrando los 5 años y aquí tendremos Z-Boletos. Mañana se presenta Los Novillos de la Sierra, además la Sonora Escándalo en su regreso triunfal desde Argentina. Fíjense nada más qué chulada. Y los DJs de casa, por supuesto, concursos y premios y demás. Tendré por aquí Z-Boletos para que nos acompañen mañana en Dubai de las Américas. Sale, 5 años ya, fíjense nada más. Parece que fue ayer. Y también mañana viene Javier Rosas. ¿Quieres ir? Bueno, ahí está Boletos para que la gente le caiga al Neni Santos con esta presentación. Por supuesto, con la marca de la Z. Y también la gente que quiera participar. Hoy, ¿cómo ha pegado esto de esta promoción que tenemos junto con este chico, con Edén Muñoz? Bueno, la Z mundialista, esta promoción que está pero pegando con todo, entonces hay que estar pendiente de la Z, ¿sale? Los que cumplen años de una vez, regístrense en nuestra página de la Z en Facebook Inbox, ahí para que se registre el cumpleañero, deja el nombre del teléfono donde vamos a marcar para que nos conteste la frase ganadora a la radio en la Z, y de esa manera pues se vaya a celebrar bonito el cumpleañero y su acompañante para que le caigan ahí a el cielito lindo Mexican Buffet, ¿ok? Va a estar chido. Imagínense nada más ir así, nomás a comer. No, pues nomás porque cumpliste años, qué bonito, qué chulada, ¿ok? Vámonos pues a comenzar, como siempre, con la bonita y gustada reflexión en esta mañanita, bastante agradable. Hay información, hay horóscopos, les tendré por aquí el clima, qué más, qué viene, qué sigue, ¿ok? Comenzamos.

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1: Seis veintidós.

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1: Muy buenos días, gente bonita, son las 6:29 a.m. En este momento la temperatura nos está marcando 19 grados centígrados. Una temperatura con la sensación térmica igualmente de 66 en la escala Fahrenheit. Tenemos en este momento la velocidad del viento en 3 kilómetros por hora. Apenas perceptible el vientecito. Y la humedad en 74%. ¿Qué nos espera para hoy? Que estamos ya viernes 5 de junio de este año 2026. Hoy tendremos un día, fíjense nada más lo que les voy a platicar, Hoy será un día bastante agradable, hay que disfrutarlo porque ya después de este día, que será el más agradable durante mucho tiempo, y me refiero porque hoy la máxima estará llegando a los 28 grados centígrados, ya mañana sube a los 35, el domingo a los 37, el lunes a 38, y ahí para el real se va para arriba la temperatura, entonces hay que disfrutar este día que va a estar fresquecito, nublado, es posible que haya algunas pues tormentitas o chubascos, hay un 15%, pero de cualquier manera será un día pues muy agradable, porque no será un día caluroso. Gócelo, disfrútenlo. Es más, ¿saben qué? Si quieren y si pueden, hasta hagan caldito de res, porque realmente hoy sí se va a antojar algo bonito, algo así caldoso. Les decía, por la noche para amanecer, ya mañana sábado, la temperatura desciende a los 18 grados centígrados. La salida del sol se dio a las 6:00 a.m, hace media hora salió el sol. No, aunque no sea porque está nubladito, pero la puesta del sol será a las 8:08 a.m. Mañana sábado, la máxima llegando a los 35 grados centígrados. Mañana la máxima será de 95 en la escala Fahrenheit. Para el día domingo, la máxima llegando a los 37, comienza el calor, que son 99 en la escala Fahrenheit. Para el día lunes, la máxima será de 38 grados. El día lunes ya alcanzamos los 100 en la escala Fahrenheit. Así de que, pues ahí está, ¿verdad? Para que lo sepan de una vez, viene el clima así, pues, ya un poquito más caluroso, para que sepan cómo se va a estar comportando la situación en cuanto, pues ya estamos en lo último que viene siendo lo de primavera. Para el día lunes arrancamos semana con la máxima llegando a 38, mayormente soleado, así estará ya las condiciones del clima la próxima semana, ya con calorcito, para que lo sepan de una vez. Hoy estará nublado, quizá haya algunas lluviecitas, mañana sábado soleado, el domingo mayormente soleado, lo mismo que para el lunes. Así de que este es el reporte del clima, han quedado ustedes informados en la Z.
2: A ver, ¿qué me dice mi horóscopo?
1: A ver, ¿qué dice el horóscopo? Comenzamos con el signo de Aries. Mi querido Aries, bueno, tu equipo es un conjunto de talentos que necesita de una mejor guía, esa que solo tú puedes brindar. Es hora de ejercer ese poder, pues nadie más dentro de tu equipo va a asumir esa responsabilidad. Un buen líder no es fácil de encontrar y tú eres, como diferencia, el mejor para tu equipo. El número de la suerte es el 01, color mostaza, mejor pareja es una persona del signo de Libra. Vámonos con el signo de Tauro, son las 6:32, 28 para las 7, Tauro. Es mejor que te retires o que retires tu oferta. Uno en esa negociación va a ser de provecho para ti, pues hará que quienes te convocan se piensen mejor los términos que te ofrecen. Tienes que valorar tu talento y lo que puedes brindar. Lo que te prometen está muy por debajo de la valía de tu experiencia. El número de la suerte es el 02, color blanco. Mejor pareja es una persona del signo de Piscis. Ahora el signo de Géminis. Aguántame tantito, Géminis. Ahí está. Bueno, cada vez que renuncias a un compromiso, renuncias a ingresos. No relajes tus deberes en el trabajo, pues con ello solo consigues hacerte una persona que pueda pasarse por alto y de la que se puede prescindir. Es una mala estrategia para avanzar en tu carrera profesional, Géminis. No te dejes llevar por la apatía y no dejes que ese fuego se apague. Esa amistad merece permanecer viva. Número de la suerte 07, color bronce. Mejor pareja es una persona del signo de Aries, ahora con el signo de Cáncer. 27 para que marque las 7, Cáncer. No creas esos dichos que te han hecho sobre la persona que te interesa. Solo tratan de alejarlos y de desanimarte. Tienes que endurecerte para que este tipo de habladurías no te hagan daño. Esa persona despierta una gran cantidad de envidias, lo que es señal que es valiosa y debes de preservarla como parte de tu vida. Cada vez que te digan que no puedes hacerlo, es una invitación para que lo hagas. Así de que, mi querido Cáncer, su número de la suerte es el 22. Color negro te sienta muy bien, Cáncer. Mejor pareja es una persona de Acuario. Para el signo de Leo, Leo, nada se puede garantizar al 100% nunca, ¿eh? Esa pérdida que podrías sufrir hoy no debe ser razón para que te llames a la derrota. Las subidas y las bajadas son parte de todo proceso productivo. Acepta lo que ha pasado, aprende de ello, de los posibles errores y toma las medidas necesarias. No importa lo que ganes con este encargo, por poco que sea, dale tu toque de excelencia. Número de la suerte 36, color que le va bien es el verde limón. Mejor pareja es una persona de Escorpión. Vámonos con Virgo. 26 para que marquen las 7. Virgo, bueno, temes contar aspectos de ti mismo porque sientes que esa persona se aleja de ti. Pues no son cosas que creas que pueda comprender o consentir, pero esa no es una buena táctica, pues al fin y al cabo estamos hechos de luces y sombras, y si quieres que alguien te ame, debes conocer ambas zonas de ti. Número de la suerte para nuestros amigos de Virgo es el 14, color que le va bien es el rojo, pasión, pero muy intenso este rojo. Mejor pareja es una persona de Sagitario, ahora con Libra. Amigos de Libra, aquí está. Este periodo de sinsabores está por llegar hoy a su fin. Este es el momento en el que vas a ver una vuelta de esas circunstancias que tanto daño le han hecho a tu autoestima y a tu economía. Vas a poder levantar la cabeza y mirar con esperanza y expectativa al futuro. Lo mejor ahora sí está por llegar. Para que lo tomes en cuenta, número de la suerte es 09. Color es el lila. Mejor pareja es una persona de Tauro. Para Escorpión, y todos decimos, nuestro signo fue ahí. Pues no ha venido este chico. No tengo coro. Bueno, Escorpión, los verdaderos socios comparten éxitos, pero también las derrotas y sobre todo las pérdidas. De poco te sirven aliados que solo están a tu lado cuando el sol brilla en lo alto y que se cuidan de estar cuando se trata de pasar factura para la recuperación. O se comparte todo o no se toma nada. Además, quien está a tu lado lo hace por la fuerza de tu personalidad y no por tu poder de persuasión. No eches de menos a nadie. Ándale, qué bien. Número de la suerte 16, color que le va bien es el café oscuro. Mejor pareja es una persona de Géminis. Ahora el signo de Sagitario, 24 a las 7. Sagitario, bueno, hay que saber hasta dónde estás dispuesto a llegar en nombre del amor y para conseguir una pareja, ¿eh? Es buena idea definir tus límites antes de ir detrás de una persona que es diferente a ti en todos los aspectos y con valores muy contrarios. Tu autoestima debe ser la parte de lo que diga la gente. Este es el límite. Eres muy respetuoso de la autoridad, pero antes de seguir una orden o una regla debes reconocer si hay alguna lógica en ella. Número de la suerte 22, color es el beige. Mejor pareja es una persona de Leo. Ahora Capricornio, aquí está ya su signo. Tu imagen dice más que mil palabras acerca de ti. Este es un buen día para que revises la manera en que te presentas ante el mundo y evalúes si es la más efectiva de todas. Haz los cambios pertinentes hasta conseguir el efecto que realmente deseas, despertar esa confianza. También para nuestros amigos de Capricornio, su número de la suerte es el 20. Color que le va bien es el color morado. Mejor pareja es una persona del signo de Libra. Ahora con Acuario, cuando faltan 22 para que marquen las 7. Acuario, es un buen día para firmar la paz con tus rivales y unirse para forjar una alianza productiva en donde todos ganen. Tendrás que tragar de parte de tu orgullo y perdonar algunos hechos de los que te parecían justamente imperdonables, pero esto es parte de las obligaciones para hacer dinero, dinero, money. Número de la suerte 17, color azul mezclilla. Mejor pareja, una persona del signo de Libra. Ahora con Piscis, ahí le va para ustedes Piscis, con este cerramos. En este día vas a llegar a la culminación de toda una serie de esfuerzos, a un logro que es mérito tuyo y de nadie más. Debes felicitarte por ello y tomarlo como una muestra de las cosas de que tu talento y tu esfuerzo son capaces. Sin embargo, no celebres demasiado. Mañana será tiempo de volver a comenzar otra nueva etapa. Los caminos están trazados para salirse de ellos. La maravilla y lo nuevo esperan en la espesura más allá de ello, ¿ok? Número de la suerte 32, color que le va muy bien es el amarillo canario. Mejor pareja es una persona de Sagitario. Estos fueron los horóscopos en la Z. Vámonos a la pausita de volada porque ya faltan 21 para que marquen las 7. El tiempo va volando y hay que aprovecharlo. Sale, hoy es viernes de chistes. ¿Tienes un chiste? Cuentas bonito los chistes, tú, causan gracia, dan risa. Bueno, pues de volada para que nos lo mandes en el Z WhatsApp 656-857-7950. 21 a las 7, también ya viene el resumen de noticetas. ¿Qué está pasando en el mundo?
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16: Se encuentra un amigo y dice: oye, ¿qué te pasa? Terminé con mi novia. Pero ya volverá arrastrándose. Va a regresar arrastrándose. Mira, mira, le dice: ¿y por qué tan seguro, güey? Porque me traje en la silla de ruedas.
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0: 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Faltan 10 a las 7.
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1: Cuando faltan 6 para que marquen las 7 de la mañana, la información que informa: Cuba rechaza las nuevas sanciones financieras de Estados Unidos contra Díaz-Canel y su familia. Las sanciones implican la prohibición de realizar transacciones financieras y comerciales con las personas y entidades designadas por Estados Unidos. En otra parte del mundo también, bueno, Hezbollah e Israel intercambian ataques pese al alto al fuego negociado en Washington. Israel atacó las inmediaciones de un hospital en Líbano. Hezbollah dice que seguirán enfrentando los ataques israelíes mientras continúen. También Trump dice estar dispuesto a reunirse con el líder supremo de Irán si se alcanza un acuerdo para finalizar la guerra. El mandatario estadounidense indicó que el encuentro sería respetuoso debido a que no es la persona favorita de Jamenei. Y además, debido a que su padre murió en la ofensiva de Israel y Estados Unidos. También, ya en esta parte del mundo, en Estados Unidos sanciona al presidente cubano Díaz-Canel y a miembros de la familia de Castro.
2: En el país, finge la gente negociar y gana con extorsión. La coordinadora conoce el camino con el gobierno federal, fingir una negociación en beneficio del magisterio a cambio de fondos públicos millonarios, dice la nota que aparece el día de hoy en las primeras planas. También, respeto a sexenio ajeno es la paz, dice emesista a AMLO, y urge que se atienda en el hemisferio norte, en México y Estados Unidos, todo lo relativo con la situación de México y la relación con los United States. Explosión en Tepeaca exhibe riesgos de huachigás. A diferencia de robo tradicional de combustible, el huachigás, dice, nada más requiere una red de almacenamiento, transporte y distribución para llegar al consumidor final. Se incendió el incendio que generó una columna de humo visible a varios kilómetros y obligó el desalojo del Hospital General de Tepeaca, la preparatoria 2 de octubre, el Centro Escolar General Miguel Negrete Noaba y viviendas cercanas. Evidenció los riesgos que representa la operación de redes clandestinas de almacenamiento y distribución de combustible robado en zonas urbanas. Ahora es el huachigás. En otra información, ya para terminar, bueno, protestan por desaparecidos previo a partido de la selección. Los manifestantes pintaron una pequeña cancha para organizar un partido informal que denominaron Cascarita Antimundial. Esto el día de ayer en el partido de México allá en Toluca, que por cierto ganó 5-1.
1: En la primera plana de El Heraldo esta mañana, la nota principal es que Chihuahua le tiende la mano a Texas por el gusano barrenador del ganado. La confirmación del primer caso de gusano barrenador del ganado en Texas encendió las alarmas o las alertas sanitarias en ambos lados de la frontera, pero también abrió una oportunidad de colaboración binacional. La Unión Ganadera Regional de Chihuahua ofreció compartir con productores y autoridades tejanas la experiencia en el estado que ha acumulado para contener el avance de la plaga y proteger el sector pecuario. También una nota que desde ayer se está manejando y pues desde antier, y viene en primera plana de El Diario en su nota principal: exigen cárcel para este ex jefe de migración. Antonio MD fue detenido por peculado en otro caso, pero piden llevarlo a la justicia por incendio en estación. La organización Fundación para la Justicia solicitó a la Fiscalía Especial de Investigación de Delitos Relacionados con Personas Migrantes y Refugiadas de la Fiscalía General de la República que solicite una audiencia para debatir la medida cautelar de Antonio MD, ex director general de Control y Verificación Migratoria del Instituto Nacional de Migración. Este caso no se ha cerrado, ¿eh? Y sigue ahí.
2: Parecía.
1: Pues todavía, a lo mejor como que andaban muy tranquilos, pero no, se reabre y comienza de vuelta, ¿verdad? Porque fueron más de 40 personas que perdieron la vida.
2: Ya andaba de vacaciones con aquella, gordo.
1: Bueno, en este caso, en notas del estado, iban elementos de la Agencia Estatal de Investigación adscritos a la Fiscalía de Distrito Zona Sur lograron desactivar un intento de extorsión telefónica y poner bajo resguardo a dos jóvenes originarios de Parral que se encontraban incomunicados bajo amenazas. Iban a realizar un servicio de cerrajería, pero era un secuestro virtual. El despliegue de la Agencia Estatal de Investigación evitó que los familiares de las víctimas realizaran el pago del rescate.
2: En información en la frontera esta mañana, señoras y señores, 5 horas de cateo, Fiscalía General de la República asegura casa usada como taller. La zona ubicada allá en el Parque Central, atrás del Parque Central, se llenó de unidades de la Fiscalía General de la República, un cateo, unos 20 elementos de la Policía Municipal, de la Policía Federal, Ministerial, de la Fiscalía General de la República, catearon la noche de ayer una casa utilizada como taller, pegada a un templo cristiano, ubicada en las calles Luis Donaldo Colosio y Cañón de la de Pasteje, de la colonia Luis Donaldo Colosio, ahí atrás del Parque Central, para que se ubique. También seguirán la fiesta hasta las 3 de la mañana. Aprueban ampliar el horario. Los bares dentro de la Feria Canaco Juárez, habrá traslados desde este sitio y los puentes internacionales para que la gente venga, que venga del paso. El próximo día 11 arranca la Feria Canaco Juárez 2026. Hasta las 3 de la mañana va a seguir la fiesta, mi pollis. A pues, ti que te encanta.
1: Qué bonito, pues nomás lo que
2: falta. Diga, lo que falta es dinero.
1: Lo que falta es dinero. Si ganas, hay.
2: Oye, es nada más para comentarte esa nota, porque sí, es de llamar la atención. Resulta y resalta.
1: Del video.
2: Del perrito este que murió, el husky que mordió a un niño en el centro cultural, gordo. Es una perrita, es la perra husky que mordió a un menor en la feria del libro. No será sacrificada, ya ves que habían dicho que le iban a dar cuello, le iban a dar piso, pero tampoco regresada a su dueño, asegura el DABA. Esta nota que escribe Aralí Castañón Aralita, pues resulta interesante que esta perrita, pollito, desde hace muchos años ayuda al dueño, porque pues ya sabes, ¿no? Tiene que estrés, muchas
1: son
2: cosas.
1: Codependientes.
2: Sí, o sea, se necesitan uno al otro, pero dice, no, para empezar, dice, yo no voy a pagar ningún cinco, el dueño, digo, yo no voy a pagar ni un cinco para... Ni un peso, así lo dijo, ni un peso voy a pagar para la rehabilitación del niño que la perra mordió. Y si me la quitan, porque dijo la DABA que le iba a dar piso, pero en eso están, que siempre no. El caso es de que, bueno, pues ahí está, muchas cosas que decir. Dice yo porque vi una señora que dijo, defienden más a la perra que al niño, gordo. Pues ¿por qué, Nicolás?
1: Es lo que se ve, es lo que se ha visto.
2: Pero bueno, ahí está la información. Usted, amigo Radio Escucha, decida. ¿Cómo le defienden más a la perrita, con todo respeto a la perrita? Defienden más a la perrita que al niño.
1: El niño, pues oye, ¿qué niño qué culpa tenía de andar ahí?
2: Pero bueno.
1: Pues era, pues de que... ¿Qué le pasó a la perrita? ¿Se enojó?
2: ¿Se enojó? ¿La
1: atacó?
2: Pero bueno.
1: Usted como papá del niño, ¿verdad?
2: Imagínese.
1: Aponte como el niño gordo que... Ni piensas que te va a pasar algo así, se te eche encima un buen animal.
2: Y el señor, el dueño de la perrita, pues también, da su versión, dice, ¿cómo yo? ¿Por qué? ¿Por qué voy a pagar? Ni un peso voy a pagar. Además, yo necesito a mi perra. Y nomás que me la maten y verán, o sea, toda se puso carrascaloso el tuyo. En fin.
1: Oye, ya para terminar esta semana, que fue una semana pues muy... Pues que ha generado muchos comentarios este asunto de el camión del accidente, sí. Este donde se vio involucrado este camión que 24 personas resultaron heridas. Se da a conocer el video, qué sucedió, y pues ves el video y parece que el, como se mencionaba ahora, que el carro blanco cambia de carril
2: y le pega
1: al, como que le da un golpe al carro, al camión,
2: y
1: lo descontrola, el camión pues gira hacia la izquierda y brinca el camellón y le pega al tráiler que venía en sentido contrario.
2: ¿Lo que estás diciendo es tu palabra o es el video?
1: Es el video.
2: Ah, ok. ¿Entonces el video?
1: Es el video.
2: ¿Tienes con qué comprobarlo, gordo, Nicolás?
1: Pues se hizo viral.
2: Ah, bueno.
1: Ya están todos los noticieros.
2: Bueno, digo, yo te digo porque con todo respeto al director de seguridad.
1: No, yo no lo digo, o sea, tú viendo el video lo puedes interpretar.
2: Sí, sí. Pues sí, o sea, yo que estoy ciego, gordo, que no veo.
1: Sí, o sea.
2: Me doy cuenta porque... Entonces dices, ¿por qué cambiaron la versión? ¿Por qué? Hay muchas preguntas que tienen que responder, Nicolás.
1: La gente
2: decía, con todo respeto. No les, fíjense, nomás déjame decirte, Nicolás, porque sí. Lo malinterpretan. Nicolás Díaz Moreno, el pollito de la Z, ni Juan José Luna le están echando a nadie, no le estamos echando a nadie, ni a los agentes de tránsito, ni a seguridad vial, ni a nadie le estamos echando. Porque luego le dicen, es que ustedes nos echan mucho. No,
1: no, no.
2: No les estamos echando, amigos. Amigos tránsitos, no les estamos echando. Nada más estamos diciendo, hay evidencias que la gente ve, hay pruebas que la gente ve, que el director de tránsito dijo, no. Aquí hay, ¿cómo dijo? ¿Cómo es la frase? Dijeron, responsabilidad compartida. ¿Compartida en quién? Pues yo me imagino que entre el chofer del tráiler y el chofer del camión de transporte,
1: no,
2: ¿verdad?
1: No, yo compartido como que yo...
2: Pero como que al carrillo blanco no le hicieron caso, o sea, como el carro blanco no apareció en escena y todos, la evidencia nos muestra que el carrito blanco tuvo la culpa.
1: Mira, lo que dice la información y esta nota viene aquí en el diario, la nota dice, video Conductora sí impactó al camión de personal. La grabación muestra cómo Yesenia P.B. impacta en el lado izquierdo del camión de Sergio David E.H., el conducía. Y es el video que se estuvo viendo ayer, pues, en todos lados.
2: Sí, sí. Inclusive mucha gente, pollito, si yo publicaba un chiste, me ponía ahí fotos y videos de ese accidente. Espérense, pues, ¿de qué estamos hablando? Ajá. Pero ahí está. Pues nada más que quede claro eso.
1: Lo que pasa es que
2: las evidencias muestran lo contrario a lo que dice la autoridad.
1: Si no se hubiera dado ese golpe del carro al camión, pues no se hubiera sucedido el accidente, ¿verdad? Son accidentes, o sea, son cosas que no desea uno. Suceden.
2: Pues, no es echarle nada a nadie, ni les estamos tirando a nadie. Nada más, pues que se deslinda la responsabilidad, y si alguien tuvo la culpa del accidente, pues que lo digan, que saquen exactamente la verdad. No que tienen a toda la sociedad, a todo el pueblo juarense, y exigiendo, es que no fue así. Así fue. Pero bueno, ahí está. Van a deslindar esa responsabilidad.
1: Bueno. Vámonos ya a la pausa porque ya son las 7:04 en la Z. 7:04, regresamos de volantín.
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1: 7 de la mañana, 9 minutos aquí en la Z 103.5. Vámonos con el tema de Juan Gabriel. Esta canción que está hermosa es del álbum, o viene en el álbum, Te Llegará Mi Olvido, de 1978. Y el Divo de Juárez compuso esta canción bonita. Me despertó la realidad. Aquí está en la Z, Juan Gabriel.

0: 715.
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1: Las 7:18.

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1: Meta la Z. Buen día, pollito, Juanjo. Oigan, ¿ustedes saben cuál es el cereal favorito de los surfistas?
2: ¿Cuál?
1: ¿No?
2: No.
1: ¿Ni una idea? La granola. Saludos, perdónenme, pero... Aú, aú.
2: Cuéntanos su chiste en la Z, vámonos.
3: Échale. Buenos días, la radio de Neta es la Z. Saludos, pollito, Juanjo.
4: Saludos.
3: Ahí le va un chiste. Venga. Era un niño tan pobre, pero tan pobre, que en vez de tener dientes de leche, tenía dientes de agüita de canela. Saludos.
4: Oye, Pollis, primer acto.
2: Échale.
4: Aparece una señora vendiendo burritos en la 16 y Triunfo. Segundo acto. Aparece la misma señora vendiendo burritos en la 16 y López. Tercer acto. Aparece la misma señora vendiendo burritos en la 16 y Bolivia.
2: Ah, caray, ya se cambió.
4: ¿Cómo se llamó? Ah, no, último acto.
2: Ah, caray.
4: Faltó el último. Último acto. Aparece la misma señora, pero ahora vendiendo, tortas en la 16.
2: Ah, caray.
4: Y oro.
2: Cambió el giro.
4: Sí. Tercera, cuarto acto. Ah, no, ya es quinto. Quinto acto. Aparece la misma señora vendiendo tortas en la 16 y allá por Matamoros, por el Sancho.
2: Ah, claro.
4: Sexto acto.
2: Válgame Dios.
4: Aparece la misma señora, pero ahora vendiendo churros en la 16 y Venezuela.
2: Válgame Dios.
4: ¿Cómo se llamó la obra?
2: Pues no le llegó a pensión o qué.
4: No, no. La extortista.
2: ¿Eso qué?
4: Pues vendía tortas. La extortista.
5: Radio de Neta es la Z. Buenos días, Juanjo, pollito.

0: Radio de Neta es la Z. Buenos días, Juanjo Pollito. Saludos para Guayabo, se va mi chiste. ¿Por qué Jesucristo nunca se enamoró?
1: Porque estaba bien clavado. Ya, cántate las berrín. ¿Qué, Nicolás?
2: Neta es la Z. ¿Ustedes saben cómo se despiden los químicos?
3: ¿Cómo?
2: Ha sido un placer. Águila. Este mamuco.
4: Buenos días, la regla está la neta. ¿Ustedes saben qué le dijo un filósofo a una tortillera?
3: ¿Qué le dijo?
5: ¿Qué le dijo?
4: No hay más allá. Saludos para la otra.
3: Vente con tu chiste.
6: La radio de neta es la Z. A ver si es cierto que son tan canicos. A ver si saben cuántas semillas tiene un chile.
3: Ya más quedito.
6: A ver.
1: 700.
6: ¿Cuántas semillas tiene un chile? Tiene 700.
7: La radio de neta es la Z. ¿Qué hace un mudo bailando? Mudanza. Que tengan bonito viernes.
3: Le iba a decir. ¿Cómo se dice chile en inglés, gordo?
5: Fíjate, yo que manejo el inglés a la perfección, no sé cómo se dice chile en inglés.
3: Sit down. ¿Cómo se dice pepino en inglés?
5: Ah, ya no me la, no he llegado a la clase todavía donde. ¿Cómo se dice pepino en inglés?
3: Kiss me. Ay,
8: pero la Zeta, poquito Juanjo. ¿Saben por qué las niñas siguen tirando el cereal?
5: ¿A caray, por qué?
8: No, porque su mamá le dijo, si tiras el cereal vas a ver.
5: Oye, como el que te conté el otro día, gordo. Que le pegue el niño a la piñata en una fiesta. Que le pegue el niño a la piñata. Que le pegue el niño a la piñata. Digo, oye, pero el niño está ciego. Pues que no le pongan pañuelo. Pues si no ve, que no le pongan pañuelo a este cabrón.
9: La ronda la cita, mejor son pues. Ahí le va mi chiste.
3: ¿Sí?
9: Entre Melón y Melambre se fueron a comprar dos camisas de la selección mexicana. Melón compró la de Jorge Campos y Melambre la de Sague.
5: Hablando de ciego, saludos a Misael.
10: La rueda de la Z, ahí van un par de chistecillos.
3: Venga,
5: a ver.
10: Chidos. ¿Qué le dijo un 2 a un 0?
5: Ah, caray, ¿qué le dijo?
10: 20 para acá. Que te reen, ahí van otro. Oiga, señor, disculpe. Estoy marcando al 11-11-11. Dice, no, señor, se está marcando al 1-1-1-1-1-1. Feliz viernes de todos, saludos.
5: Digo, oiga, son el teléfono ring. Dijo, bueno, hablo con Juan José. Dijo, no, habla con José Juan. Dijo, ah, caray, perdón, marqué al revés.
11: La radio de neta es la Z.
5: Híjole, no.
11: Mi Juanjo y Pollis.
5: Buenos días.
11: Andaba una visca en un baile aquí en el Evolution. Y pues andaba un vato ahí queriéndole sacar a bailar, ¿va?
5: Sí.
11: Y le caía a la mesa, estaba solo a la visca. Le dice, vente, mija, vamos a bailar. Y la morra pues se puso sus moños y le dice, ni contigo, ni contigo, aunque se vistan igual.
5: Hablando del Evolution, saludos a Panchito Aguirre, le mandamos un fuerte abrazo a Panchito, a Juanito, un abrazote fuerte, le saludamos con mucho aprecio. Venga, véngase.
12: Muy buen día, mi pollo y mis Juanquis, desde Horizon City.
5: Oh, yeah.
12: Entre Melón y Melambe se fueron a la guerra. Melón agarró las pistolas y Melambe el rifle.
13: La radio de la Z, mi Juan Pollo, muy buenos días.
3: Buen día.
13: Mira, este era un señor que, pues que se soñó que estaba muerto. Estaba muerto y llegó al cielo ya. Allá con Pedro, ¿no? Y luego le dice, Pedro, pues, ¿tú qué? Dice, no, pues, estoy muerto. Dice, no, aquí no te tengo registrado. y luego mueve las nubes y lo mira que está acostado allá en su casa. Dice, uy, está soñando que está muerto. ¿Cómo haré para bajarlo a la tierra? Ya sé, se lo voy a convertir en arañita y que baje con la telaraña. Y así lo hace, ¿no? Ahí viene bajando con la telaraña. Y luego llega a un árbol y se atora. Y le grita, ¿y ahora qué? Y dice, ahora puja. Y empieza el vato, y le dice la esposa, viejo, despierta, te estás cagando, cotorrea.
14: Nada, bonita la Zeta, el viernes de chiste. ¿Qué le dijo la luna al sol? ¿Qué? Tan grande y no te dejan salir de noche.
5: Que era una familia tan pobre, pero tan pobre la familia, Pollito.
15: Sí.
5: Pero pobre, así como abundan, ¿verdad? Era una familia tan pobre que los ratones de esa casa sí iban a comer con el vecino, bro.
15: Era una casa tan chiquita, que cuando picaban cebolla en la casa enseguida los de acá lloraban, ¿eh?
5: Es una casa tan chiquita la casa, Pollito. Tan chiquita,
15: sí,
5: que el perro andaba parado.
16: Buenos días, Pollito y Juanjo. Ahí les va mi chiste. Bueno, más bien es una adivinanza.
5: A ver.
16: ¿Cuántos vellos tiene la colita?
15: Ah, caray. ¿No
5: me saben? Prestaras.
16: Mil y pico.
5: Mil. Ah,
16: cotorrea. Saludos.
5: Híjole, no. Viernes de chistes porque la risa alimenta el alma. Fíjate que hicieron un estudio, Pollito.
15: Sí.
5: A 200, fíjate, no a una, a 200 personas, la Universidad de Crawford hizo un estudio y dice que la risa, la gente que ríe, la gente que es feliz, tiene menos posibilidades de enfermarse. ¿Qué te digo? Por eso la risa alimenta el alma.

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0: la escuela Nicolás Bravo. Ya mero salimos de vacaciones.
1: La reina está la Z. Hola, mi nombre es Regina. Le quiero mandar un saludo a mi mamá, a mi papá, a mi hermana, a mi tía Daisy, a mi primo Santi, a mi prima Gretel, a Bruno, a Yaslin. Y quiero la del vampiro Chumuelo.
2: 15 y las 8.

0: Pollito San José. Quiero la canción de El Vampillo Chimuelo.
1: Hola, la radio es de la Zeta, somos Ana y Ariana. ¿Nos puede poner la canción de Sonic y la canción de Barbie? Gracias.

mi tío Jesús y a mi tía Karina y a mi prima Lechina. La rayoneta gafita le manda

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8: Son las 7:57.

0: son las 8.
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0: 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Las 8:15.
1: Lleven la historia de Neta, es una historia de vida en la Z. 8:15 minutos, ya regresamos con ella.

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2: Esta es una historia de neta, es una historia de vida. Si tú tienes algo que contar, mándanos tu historia de manera anónima, como tú lo prefieras. Mándala a nuestro messenger oficial, la Z103.5 FM, o bien a Nicolás Díaz Moreno, así lo ubicas en Facebook, Nicolás Díaz Moreno, o tu servidor Juan José Luna de la Rosa. Ahí también estamos para atenderte. Y esta historia que nos envía este chico, más que consejos, mi pollis,
0: sí,
2: quiere dar a conocer lo que le pasó para ver qué hace. O sea, sí, sí. Bueno, vamos a contarla, vamos a relatarla para que la gente
0: platicadita.
2: Platica así como le Goofy, como le Gugu Gaga. Ahí ya está publicada, la gente ya puede empezar a comentar la historia de neta. Es una historia de vida. Dice: "Hola, Juan José y Pollito. Buenas tardes, en anónimo, por favor. Les quiero contar mi historia. ¿Saben? Tenemos un matrimonio de amigos, mi esposa y yo. Teníamos más bien, Resulta que hace 4 meses se murió nuestra amiga. Y nos dimos cuenta hasta que nuestro amigo fue a decirnos lo que había pasado. Él estaba muy desorientado, pues había perdido a su esposa. Mi esposa se fue y nos quedamos platicando yo y él. Estuvimos hablando de cosas, inclusive hasta de sexo. ¿Sí? Nos regresamos a la casa, estuvimos en mi casa y pues él ya se regresó muy reconfortado. A los días, como a las 2 semanas, mi esposa no estaba y él llegó a la casa y estuvimos platicando nuevamente y de repente, en la plática, él me dijo que quería usar lencería.
0: Ah, caray.
2: Ropa interior de mujer. A mí me sacó mucho de onda, pero en fin. Ah, caray. Pues yo empecé a buscar ropa de mi esposa interior y optó por ponerse una panty usada ya de mi esposa, de encaje, una panty media. En eso, él me invitó a la cama. Para no hacer mucho rollo, lo hice mío.
0: Ah, caray.
2: Yo lo veía que él estaba muy entusiasmado, le estaba gustando igual que a mí. Pero bueno, se fue y así pasó. Ya no me regresa ni los mensajes, ni ha vuelto. Yo quise contarles lo que pasó para ver qué dice el público. Yo los escucho todos los días. Muchas gracias. ¿Qué hago? Me manda... perfecto. Fíjese nada más. O sea, ahora sí que nada más prendió el boiler y no se bañó, Nicolás.
0: No, pues dijo, lo hice mío, pues ¿cómo?
2: Sí, o sea, pues nada más, o sea, ya, pero ya no volvió ni por el cambio.
0: Sí remojó el cheto, es lo que...
2: Pero quiere más.
0: ¿Qué cosas? Válgame. Pues ¿qué se le puede decir?
2: No, pues vamos a ver qué dice la gente. Nada más eso, ¿verdad? Nada más vamos a ver qué dice la gente.
0: ¿Qué comenta la people?
2: Hello.
0: A ver, venga, le escuchamos.
3: y ya de perdida la radio de Neta La Z, y ya de perdida iba desfilado.
0: Caray, otro curioso.
4: Buenos días, hombre, bendigo bragueta cagada.
0: En serio, hombre, un consejo.
5: Vamos a ver qué dice la gente. La Z, Juanjo y Pollito, buenos días. Se me hace que el vato lo lastimó y aquel ya no aguantó, la neta. Simplemente dijo, no. Eso no es para mí.
6: La radio de Neta La Z. Mariposilla, contéstale y arréguesele los mensajes, Mariposilla. Hot cake.
7: La radio en Neta es La Z, mi Pollo y mi Juanjo, excelente día. Pues no hay mucho que hay que aconsejar. Es que si lo hizo es porque a él le gusta, sí, porque siendo honestos, o sea, un hombre de verdad que solo le gustan las mujeres no haría eso. Ni aunque fuera lo que fuera, su mejor amigo, o que se dio la situación, o que, no. Entonces, algo trae ahí, le gusta. Entonces, pues, si ya no le ha devuelto las llamadas, si ya no le contesta, ya mejor así déjelo, mi amigo. Así déjelo, y usted siga con su vida normal, su esposa, y recupérese de esa situación que la verdad no está nada bien. Saludos.
0: Pues es que, o sea, el que manda la historia también resulta que la mujer es tiernito, ¿no?
8: No, pues ahí yo sí no.
9: No, pues simplemente quiso experimentar y pues no le gustó, no fue lo que esperaba, y ya, pues ya, tiene vergüenza el chavalón, tiene vergüenza, por eso no contesta los mensajes. Pero pues ya está rarito, ¿no? Que quiso usar lencería. No, hombre.
0: Gracias.
10: Realmente es La Z, ¿no? Pues nomás lo quería detonar. Un pisotón y fuga. ¿Qué rollo con eso? ¿Qué opinas tú, Juanjo Águila?
11: La radio de Neta es La Z. Pues no, pues ya se aventó esa experiencia y le gustó. Más que al rato que no se volteen los papeles, porque mi compa nomás dio, pero no reciba, acuérdese. Ya lo hizo, es una experiencia más en la vida.
0: Ok, ahí está.
2: Pues a lo mejor él no solo era lo que quería, tener esa experiencia, y ya.
0: Mike.
12: La radio de Neta La Z, Pollito y Juanjo. No, pues yo digo que quiso salir del closet y al último se arrepintió, por eso ya no busca a este hombre. Salud.
13: Pura gente enferma, me pollito y mi Juan José. Está bien torcida la gente ya. Andan bien bravos los Leandros.
14: La renta las tetas, buenos días al par de perillos. Yo le aconsejo a este chiquiquillo que salga del closet porque se ve que le encantó a este leperito que le pusieran la truza ahí en la cara. Y la pistola, lépero.
15: Hola, Radio Neta La Z, buenos días y feliz viernes. No, pues dile que pase el Facebook de su novia. Pues si ya no le gustó el pan, pues le va a gustar el hueso. Mejor pues que nos dé el pal pan.
16: Buenos días, la radio de Neta La Z. ¿No traería alguna infección? Y pues ya nada más se metió con él y dijo bye bye.
0: Ándale.
17: La radio de Neta es La Z. Aquí la pregunta es, ¿por qué sigue con su esposa? A él le gustó lo que le gustó. ¿Por qué sigue con la esposa? ¿Qué valor prestar ropa de su mujer? Eso no se presta, mucho menos a un hombre.
2: Yo
17: creo que necesita ir al psicólogo porque no está bien.
2: Esa era la pregunta que yo iba a hacer, ¿verdad? Y su esposa le dijo, no dice en la historia, ¿va? Pero su esposa, ¿qué dice? ¿Qué pensaría su esposa si sabe que detonó a su amigo? ¿Qué pensaría su esposa que le prestó la ropa de su esposa a un amigo? Esas son las preguntas, como son las preguntas como las que se hace la gente, pollito. ¿Sí? Como lo del camión.
8: Deberías preguntarle qué pasó después.
2: Como las preguntas que se hace la gente sobre el accidente. ¿Qué pasó?
8: ¿Qué sucedió? ¿Qué andaban? ¿Qué venían haciendo? O sea,
2: ¿Quién traía el carrito blanco?
18: La radio de neta es la Z con Juan José y Pollito.
8: Sí.
18: Ahí hay una cosa que el vato descubrió, nomás que le duele aceptarlo, es de que le gustan los vatos. Y ahora está dudando entre la esposa y el vato, y pues obviamente se enamoró del vato. Ahí, Pollito, nada más que se le quite lo cochinote, el canijo. Un saludo ahí para el compa Beto y para el Rubis y el May, que andan fregándole ya temprano. Saludos.
2: Ricky Martin, ¿a qué edad, Pollito? ¿A qué edad se dio cuenta que le gustaban los hombres, Nicolás?
8: ¿Cuánto era ya?
2: Tú sabes de música.
8: Ya sé cómo. Oye, no, de Ricky Martin, ¿a qué será? Como unos 25 años.
2: Oye, creo, Ricky, ¿no? Martin, fíjese. Hay un ejemplo, no estamos descubriendo el hilo negro,
8: claro, claro que no.
2: Ni nos sorprende, es algo muy natural, ¿verdad? Que a alguien le guste la persona del mismo sexo, pero se puede tardar, ¿verdad? En descubrir cuál es su verdadera línea. Ricky Martin anduvo con Rebeca de Alba, con Alejandra Guzmán, con varias nalguitas.
8: Ay, chaparrito.
2: Trajo varios cueros Ricky Martin, y de repente, gordo, pa, de la noche a la mañana. No lo estoy inventando yo, él lo dijo en una entrevista. De la noche a la mañana él se dio cuenta que no iba por ahí.
8: Que no lo hacía feliz.
2: Que no lo hacía feliz un hombre, de una mujer, sino que se encontró con un vato que lo hizo feliz. ¿Sabes cómo se llamaba ese vato, Nicolás?
8: Pues tu tocayo.
2: Mi tocayo, Joan Josette.
8: ¿Qué dice la licenciada Marilena Gis con esa historia, gordo?
2: Ay, licenciada.
19: Buenos días, Juanjo, Nico y Radio Escuchas.
8: Licenciada, buenos días.
19: Oye, entonces mañana es lo de Javier Rosas, Nico.
8: Mañana, licenciada.
19: Va a venir también Contacto Norte, Nico. Se va a armar suave, ¿no?
8: Se va a poner chido.
19: En el Neri Santos, Nico.
8: Afirma, Lick, es correcto.
19: Hay que ir, ¿no?
2: Dale calmado, licenciada. Dice, señor, su amigo tiene una homosexualidad no resuelta, pero resulta que usted también, y ahora lo extraña. ¿Pero usted qué quiere? ¿Quiere ir a buscarlo? ¿Le va a contar esto a su esposa? ¿O usted qué está diciendo de su sexualidad? Los teóricos franceses siempre han dicho que todo individuo es bisexual. Todo depende de la situación y de usted. Medite bien qué es lo que quiere para su futuro y cómo quiere vivirla. Y recuerden que tan gay es aquel que la mete.

0: cliente como el que la recibe. Licenciada, urge. Se fue con todo. Así, claramente, Nicolás. Estamos en este, como que si estuviéramos hablando de fútbol, ¿verdad? Ahora que está de moda el mundial. Tan gay es el que la mete como el que la recibe. Estos casos son muy frecuentes en los matrimonios y más cuando están ebrios.
1: Vamos.
0: Venga, venga a terapia. La Zeta.

0: negrito, ¿qué crees? En el puerto me dicen Laura León.
1: Ay, ¿y tú qué les dices?
2: ¡Es solo!
1: Ay, si supieras que también te dicen la dálmata.
0: Ay, ¿la dálmata por qué?
1: Por perra y por manchada.

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1: Son las 8:45.

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3: Las 8:48.

Son aquí en la Z, faltan 9 para que marquen las 9. Ya viene la canción Los Dos de Tamaulipas, ahí le va, ¿eh? La canción es Ayúdame, en la Z. Laura Moreno.

0: Son las 8:54.
1: Vámonos a la pausita, regresamos con la viejita del Pollis. Ya viene el espacio para que toda la frontera se entere. Por la Z.

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18: Las 9 en punto.
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0: disculpa, ¿cómo llego a Monterrey?
1: Hasta mero arriba, a la derecha, compadrito.
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2: Vámonos en este momento con este espacio para que toda la frontera se entere. Ahí está el hombre perfecto. Un saludo para la gente que va llegando aquí a la frontera, que vienen manejando, que vienen cansados, que ya quieren llegar, que ya quieren un cafecito, que ya quieren un burrito, que ya quieren...
3: Que ya quieren llegar. Este es el espacio para que toda la frontera se entere. Manda tu Zeta WhatsApp al 656-857-7950. Un saludo muy especial, mi pollis. Dice que nos mandaron barbacoa. Ah, de parte, rico. Dice, de sus amigos Javier y Enrique, barbacoa El Zaguán. Claro, muy rica. Ahí te guardé un taquito, gordo, ¿eh?
2: Más un taquito.
3: Más uno, pues mandaron una orden.
2: No, no es cierto. Oye, ahí te guardé la cebolla, güey.
3: Y te quedé un limón, porque no traje, no mandaron cuchillo, no lo pude partir. Oye, no, ahí está, no, si nos mandaron un guato. Oye, no, muchísimas gracias, que toda la frontera se entere, ahí escuchamos a la gente a través del Zeta WhatsApp.
2: Déjenme mandar este saludo que me lo cargamos con todo gusto para Héctor, de la carne seca azul. Dice, buen día, mi Nico. Ahí le mandas un saludo al pollito Alessandro, nos visitan sus abuelitos paternos Sebastián y Claudia, y sus tíos llegados desde Francia y Playa del Carmen y Torreón. Se va a poner buena la fiesta, ¿eh? Eso. Ya me dijo, una chelita antes de irte, que te vayas al Dubai. Claro que sí, mi Héctor, con todo gusto. Vámonos, que toda la frontera se entere. ¿De dónde nos están escuchando? Mándenos, ahora que ya somos influencer, dijo aquella. Venga, a ver.
4: Que ya extrañamos al compadrito y al tigre. Para estar completos con los locutores más perrones de la Zeta, junto con el Pollas y el Juanjo.
3: Están de vacaciones, mijo, también tienen derecho. Esto no es porque ellos quieran o porque no. Es un derecho que todos los trabajadores en México, quienes cotizamos al Seguro Social, que además tenemos derecho a vacaciones, gordo. No lo decimos nosotros. Son reglas, son leyes que están establecidas en el contrato ley de la industria de la radio. Mijo, ven acá, todos tienen derecho, todos tenemos derecho a vacaciones. Todos somos empleados, somos trabajadores, mijo.
5: La red está la Zeta, mi pollo, mi Juanjo.
2: Carne seca azul, dice, buen día, mi Nico.
5: Que toda la frontera se entere, que el tremendísimo flaco cuerpo de lumbriz de agua puerca, ayer se puso borracho y me tiraba muchos besos. Flaco, ya componte, para el diablo, para el mono y para Sergio, saludotes. El mejor elemento que tiene ahí es la cacha. El mejor elemento que está ahí es la cacha. Saludos para mi paisa, para toda la gente de K19, hombre, para toda la gente de K19. Iba con toda la charra, Juanjo, pero ahí te la mando y tú la compones, ¿sale? Porque está media groserita. Sale, saludotes.
2: Sí, trae más saludos que de un locutor de rancho.
3: Un locutor de ejido.
2: Ya, saludó todo el pueblo este, que ya no nos dejaste nada, gordo, porque...
3: Que toda la frontera se entere.
6: 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Y ya se armó la gozadera. Nos vemos mañana en el concierto de Javier Rosa.
7: La verdad, neta, la Zeta, que toda la frontera se entere, que no sé si ir a almorzar a los metiches o a la choza. ¿Qué recomiendan?
2: Pero pues no sé qué traigas hambre, gordo.
3: Los metiches, es nuestro cliente.
2: Sí, el Chávez Special, gordo, es algo riquísimo.
3: Un burrito de relleno, ahí en los burritos de relleno.
2: De relleno,
3: burritos,
2: qué barbaridad. No.
3: Ahí en los metiches.
2: Ahí me saludan a Brandon, a todo el personal amable. ¿Mande?
3: Siempre están escuchando la Zeta.
2: Claro, el señor que hace las tortillas de harina. Saludos para usted también, gracias. Dice, buen día, manden un saludo para los chavos de Welding. No sé qué es eso, pero va a ser, no sé si maquila o taller.
8: Arreden, esta es la Zeta, que toda la frontera se entere que mi compadre Paquito y mi compadre Neto y mi compadre el Marcel saben que ahora es viernes. Ellos saben.
2: Gracias, que toda la frontera se entere. La mariposilla se hace presente y oye, trajo las birrias la mariposilla.
3: Dijo que iba a traer unas chelas.
2: ¿Y nomás no? Para ti.
3: Está como los políticos, puras promesas.
9: La radio de Neta es la Zeta, chiquillas. Y que toda la frontera se entere que ya aprendí a apagar el radio cuando mando un audio a la Zeta. 103.5 FM. Hotcakes, chau, chau.
3: Ya aprendió.
2: Está bueno, pues. A ver.
3: Adelante.
2: Por acá, Paola Alanice. Borró tu audio, mija, mándalo de vuelta. Escuchamos, que toda la frontera se entere.
10: ¿Qué recomienda?
11: La radio Neta es la Z. Buenos días. Que tal la frontera se entere. Ya andamos en la calle. Aquí andamos. Desde El Paso, Texas. Hoy nos vamos a Somos Castillos en la noche. Vámonos. Saludos.
2: Saludos, Mono, gracias. Me dice por acá que toda la frontera se entere.
12: La radio de Anita de la Z, que toda la frontera se entere, que ya vamos al jale y hoy el Martín.
2: Apenas hoy entran a las 6, mira, bueno, también son jefes.
3: Están como unas compañeras.
2: Están como... ¡Ah, hola! Pero sí,
3: pero wow. Wow.
13: La radio de Anita de la Z, un saludo para los de Ramón Quesadina. En especial al Víctor, al Tiernito.
3: Poli.
14: La radio de Neta la acepta, que toda la frontera se entere que mi cabecita algodón ha vuelto. Juanjo, los antiácidos, por favor.
3: Fíjate. Oye, ¿quién se ganó el avión? Pregúntale a este que...
2: Sí, hombre.
3: ¿Y quién se ganó el avión?
2: A ver, pues.
3: Miñé. Le pero.
2: Lo único que yo le puedo admirar a López Obrador es que vive con 200 pesos, gordo.
3: Como en el fondo.
2: Toda la vida con 200 pesos.
3: Yo venía pensando en la mañana, ¿qué tan creíble puede ser algo que te están repitiendo? Que la gente, gordo.
2: Sí.
3: Digo, hay gente que les cree, los defienden con capa y espada, gordo. Digo, ¿cómo es posible? No, pero no me refiriéndome únicamente a tu abuelito, ¿no? A muchos. La gente, hay gente que les cree. Fíjate. Por eso, ahora sí que como dijo Rigo Tobar, por eso estamos como estábamos.
15: Yo tengo otros datos.
3: Ah, ok. Ah, sí, cierto.
16: Que toda la frontera se entere que bajé a patadas a un pasajero en Didi, pues no me quiso pagar.
2: Ay, va tanta patrulla, pues, ¿qué pasó?
3: No sé, se oyen muchas patrullas.
17: La radio Neta es la Z, que no toda la frontera nada. Se entere que ya empezaron a salir los impuestos, los baches de Ciudad Juárez. ¡Au! Saludos, leperos.
3: Con esa lirita,
18: gordo. Esta es la Z, que toda la frontera se entere que hoy cumplimos años, Adrián Guzmán.
3: Felicidades.
2: Que toda la frontera se entere. Venga.
19: Que todo Juárez se entere. La radio Neta es la Z. Para que haga algo el director de tránsito, el gobierno municipal con ese tránsito, la 721, acá por la calle 18, sigue a robe y robe. Quiere puros de a 500, ahí les encargo.
3: Y luego no traen cambio. Ay, lo...
20: Que toda la frontera se entere que hoy mi bebé de 6 años cumple años.
3: ¿Seis? ¿O sea,
20: felicítala, gordo?
2: Que toda la frontera se entere.
21: La radio Neta es la Z, que toda la frontera se entere que me voy a comer una torta del Puma con mi amorcito. Saludos.
2: Ah, hace mucho que con el Puma, ¿eh?
3: Hace mucho que no les clavamos el
2: diente. Con José Luis Rodríguez, el Puma, el señor padre y sus hijos. Le mando un saludo. Mis patrocinadores del box.
22: Bien, esta es la Cheta.
3: Están a cobrar el comercial.
22: Ya se fue Nacho Libre. Ya se fue a buscar millones y millones.
3: Estás viendo.
2: A ver.
23: La radio de Neta, que toda la frontera se entere. Que mi compa, el Luis, anda queriendo usar lencería.
3: Como el de la historia.
24: Buenos días, la radio Neta es la Z. Un saludo para toda la raza que nos está escuchando, para todos los de Citex Construction. Y también para comentarle al Juanjo que ayer se equivocó con la muchacha que le pidió la camisa. Dijo que no era camisa, que era playera, y después que sí era camisa.
3: Caray. No.
2: A ver, ¿de qué están hablando?
3: Creo que no, dijo que es que dijo una playera. En la promoción.
2: Ah, ok.
3: Le dije, no, tú también te equivocaste, sordo. Yo dije, no es playera, es camiseta. Camiseta. Le pero, tanto año no voy a saber.
2: Por ser Z.
3: Sí, te digo. Dijo, el sordo no oye, pero bien que compone.
2: Y hasta reclama, hombre, hasta reclama.
3: Yeah.
25: La radio en esta es la Z, que todas las fronteras se entere que voy directo a los masajes.
26: La radio en esta es la Z, fue muy bonito, que todas las fronteras se entere que el otro día me fregó un tránsito y ya está, hasta trae la aplicación del Cash App, ya está, te piden mordida en dólares, no nomás en pesos, y transferencia por Cash App.
27: Que toda la frontera se entere y toda la Z,
0: que traigo ganas de pistear, a ver quién me invita para andar de gas, de gastar.
1: Buenos días, mi Juanjo y mi Nico. Toda la frontera se entere que ya mero acabamos el tratamiento acá en Houston para regresarnos al Chuco.
4: Que toda la frontera se entere que Cristian de MBZ amaneció bien más regaro.
5: Hola, la radio en neta es la Z. Con que tengamos zapatos, ¿pa' qué más? Anjoje.
3: Imagínate, a mí ya me hubieran metido al bote, tengo como 14 pares de tenis.
6: Sí, ya tenemos zapatos, pues, ¿para qué más?
10: Hombre. Radio Neta La Z, que todo Juárez se entere que el director de tránsito es inocente. Es un pan de Dios, todo le crea a sus oficiales. Válgame.
3: Hola.
15: La radio Neta La Z, que todo Juárez se entere. Se soltaron los perros de la perrera. Andan bravos los desplazados.
2: La hora, Moreno.
27: 9:34.
2: Muchas gracias.
3: Y es que por más que te quieras hacer de la vista gorda, no puedes dejar de decir y porque es de la gente de la sociedad que está diciendo, ¿no?

0: Se acabó, 23 para que marquen las 10 de la mañana. Ahí está, que toda la frontera se entere, presentada por el Tenampa. ¡Viva México! 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
1: Damas y caballeros, vámonos con el duelo Z en esta mañana, cuando faltan 10 para que marquen las 10. La canción que elige Juan José para este fin de semana, ¿cuál es, gordo?
2: Esta del señor King Clave, se llama Yo Quiero Tu Pimpollo.

0: WhatsApp al 656-857-7950 es la que traigo yo. King Clave. Yo quiero tu pimpollo. ¿Qué es pimpollo, Nico?
1: No sé.
0: ¿Qué es un pimpollo, Nico? Tú estudiaste, cabrón. ¿No te enseñaron eso en la universidad?
1: No conocí.
0: ¿No te enseñaron eso en la universidad, Nico? O sea, nunca te dieron, mire, este es el pimpollo. Apréndale.
1: Yo quiero suavecito, suavecito.
0: ¡Ándale!
2: ¡Tesoro!
0: Laura León, la tesorito.
1: Cuando cantaba esa, bueno, cuando estaban sus mejores, en tiempos mozos, Laura León, cuando sacó esta rola, ¿cómo la bailaba, gordo?
0: Sus mejores carnes, dilo.
1: Y se movía suavecito,
0: Este se me afigura que Javi le copió a Laura León como canta, gordo. Es que así le hace Javi.
1: Como que se quiere vomitar.
0: Ya sé. Le trae un chicle atorado.
1: Vámonos de volada. ¿Cuál quieres escuchar en el duelo Z?
3: La radio de Neta es la Z. Vámonos con la de suavecito.
1: Eso.
0: Gracias.
2: ¡Tesoro!
4: La radio de Neta es la Z. Yo voto por la canción del pollito.
1: ¡Grachi!
3: La radio de Neta es la Z. Suavecito, suavecito.
1: ¡Ya ganó!
5: ¡Vámonos!

0: Ay, suavecito, papá, sí. 5 para que marque las 10, ya regresamos con
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0: Y a las 11, Retro Mezclasetas con DJ Town en la Z. Ahí venimos.
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2: Ahí está la Z103.5, son las 10:30 en esta mañanita de viernes 5 de junio 2026 el año. Y vámonos a la pausa, pero antes les recuerdo, muchas felicidades a nuestros ganadores que nos van a acompañar mañana en el cumpleaños, el quinto aniversario de Dubai, allí en las Américas. Estaremos Pollito Juan José haciendo concurso, premios, música, el regreso triunfal de la Sonora Escándalo y los novillos de la Sierra. Se va a poner buena la fiesta, ¿eh? De hecho, la fiesta del año está en el Dubai mañana, en su quinto aniversario, y allá nos vemos, gordo.
3: Así es, los vemos muy tempranito para que le caiga y pasar una noche fantástica con los novillos de la Sierra, la Internacional Sonora Escándalo, y nosotros haciendo el relajito y la presencia en el Dubai quinto aniversario, mañana sabadito. Por lo pronto vamos a la pausa y regresamos con más en los sonidos de la ayer.
2: Ya viene ahorita a las 11 Retro Mezclacetas con DJ Town, que hombre, se va a dejar caer, pero como siempre, ¿verdad? Música retro bonita para que usted no se lo pierda. A las 11 y a las 12 la reflexión de Neta en la Z 29 para que marque ya en las 11. Buenos días.
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5: Qué bonito perro, ¿cómo se llama? Dice, Wi-Fi. Ah, Wi-Fi, ¿por qué? Dice, pues porque se lo robé a mi vecino.
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1: Ahí está la última, cerrando este bloque musical con Juan Gabriel en los sonidos de la tierra en esta edición de viernes. Escuchó mariachito bonito acá. Música del recuerdo. Vamos a ir a la pausita. Faltan 7 para que marquen las 11 de la mañana. Y ya después de la pausa viene Retro Mezcla Zetas con DJ Town, que hoy se dejó caer, como siempre. Entonces, para que ahí no se pierdan este espacio que tendremos con las Retro Mezcla Zetas. Pausita. Yo regreso con eso.
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¡Comenzamos! I'll play some jazz. Las 11 en punto.

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1: ¡Qué barbaridad, chamacos! Como debe ser, y bien bonito, DJ Tom mezclando completamente en vivo. Las retromezclacetas en la Z, como todos los viernes de 11 a 12. Hoy, disfrutando esta música acá, rock and rollera, bailamos aquí en cabina. Seguramente ahí en Duazú, también escuchando la Z ahí. No puede uno dejar de mover los pies, la neta, ¿eh? Gracias, DJ Town. Lo encuentras en las redes sociales como Town Portillo Rosales. Así lo encuentras. Lo que necesites, lo que busques, lo que quieras, ahí lo vas a encontrar con él en sus redes sociales, Town Portillo Rosales. Salió un verso sin esfuerzo, gordo.
2: Fíjate nada más. Pues ahí está la presencia de DJ Down. La primera parte, regresamos con más en esta bonita mañana. Son Retro Mezcla Zetas.
1: 11:27 minutos.
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1: Ahí está la Retro Mezcla Z con DJ Town. Lo encuentras en las redes sociales como Town por Tigo Rosales. Ahí pues lo localizas. Fíjate, una fiesta, evento, memoria, además. Ahí está Town por Tigo Rosales en sus redes sociales para que veas que anda haciendo este chico. Vamos a la pausita, gordo.
2: Por favor, y regresamos porque ya son las 12 y necesito palabras que alimenten mi alma y que alimenten mi espíritu, mi pollista. Sí. Para ser mejor persona y mejor ser humano.
1: Mucha gente ahorita necesita más que eso, gordo.
2: Ya sé.
1: Regresamos.
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21: Las 12.
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22: Y como casi siempre a esta hora en la Z, es tiempo de la reflexión.
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24: Esto debes hacer cuando tu hijo cometa un error grave. Si tus hijos cometen un error grave, ¿cómo sueles reaccionar? Este es uno de los momentos claves en la educación de tus pequeños. Es indispensable que sepas cómo actuar para que evites que tengan temor al fracaso y no se sientan frustrados fácilmente cuando sean adultos. Dependiendo de tu reacción ante sus errores, serán más o menos resistentes, tendrán más o menos amor propio y confianza en sí mismos. No le digas inútil, bueno para nada, otra vez te equivocaste en algo tan simple. ¿Cómo otros niños pueden hacerlo y tú no? Estoy harto de tus errores. Si tu hijo comete un error, no es el fin del mundo. En ese momento, cuida bastante tus palabras, ya que estás marcando su personalidad y su futuro. Si solo te enojas con tu pequeño, no le estarás dejando nada bueno, sino todo lo contrario. Aunque no lo creas, estarás haciendo que tu hijo se sienta incapaz, inseguro y dependiente. Si lo humillas, haces que tu niño no quiera intentar más por el temor a equivocarse. Sé un motivador en vez de un desalentador. Si no lo haces, probablemente destruyes el entusiasmo de tu hijo para siempre. Lo que tienes que hacer es incentivarlo a mejorar. Debes inspirarlo, moldear su paciencia, su tolerancia a la frustración y promover su buena autoestima. Cuando tu hijo comete un error, tienes que ver más allá del enojo y la molestia que te llevan a reprocharlo y menospreciarlo. Debes tener en cuenta que esta es la mejor oportunidad para estimular la confianza de tu hijo, fortalecer su seguridad y fomentar su autonomía e independencia. El fracaso es una inmensa oportunidad para que tu hijo aprenda y crezca. No es una señal de que no es capaz y mucho menos que no es inteligente. La próxima vez que tu hijo cometa un error, úsalo con sabiduría, como una poderosa arma de aprendizaje. En vez de que le digas todo lo que hizo mal, ayúdalo a que se concentre en cómo podría hacerlo mejor la próxima vez. Hazle entender que de los fracasos se aprende y que los errores no se deben volver a repetir. Si tu hijo está sufriendo por alguno de sus errores, no sientas pena por él, porque si no sentirá que no es capaz de hacer las cosas por sí mismo y que los demás solo sienten lástima de su incapacidad. No le transmitas el mensaje de que tiene que dar lástima para conseguir lo que quiere, si no, será muy perjudicial para su futuro. Mejor enséñale que se centre en la solución, pero tampoco hagas todo el trabajo. No quieras arreglar su error ni mucho menos te conviertas en un padre helicóptero, es decir, no lo sobreprotejas ni le resuelvas la vida. Si bien es cierto, tienes que hacerle sentir a tu hijo que siempre estará a su lado para apoyarlo, pero también debes hacerle entender que él mismo es capaz de afrontar los retos que se le presentan de acuerdo a su edad. Tu hijo no tendrá éxito gracias a lo que hayas hecho por ellos, sino gracias a lo que les hayas enseñado a hacer por sí mismos, porque por más que quieras que tus hijos sean perfectos, comprende que deben cometer errores para crecer. Tú también lo hiciste cuando eras más pequeño. Por eso ama las imperfecciones de tu hijo y nunca lo compares con nadie. Así, crearás un verdadero guerrero entusiasta, que tenga mucha confianza y que no tendrá temor de afrontar los problemas. Aprender de sus errores y mirar lo que le tiene preparada la vida con optimismo, perseverancia y esperanza. Nunca con miedo al error.
21: ¡12-4!

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1: Muy buenas tardes, son las 12:10, ya viene el espacio para la terceta con Placeta en la Z. En este viernes, qué rico está, ¿verdad? Bonito.

0: Vámonos con este espacio para la tercera complaceta de... ¿Qué hay que hacer, gordo?
1: No sé. No se crea. Hay que mandar un Z WhatsApp al número 656-857-7950. La radio de Neta en la Z. Yo quiero la tercera complaceta de... Son tres canciones de tu artista favorito.
0: Ya están llegando por acá los Z audios. ¿De dónde nos escuchan? Y por cierto, comenten también. Hola. Adelante.
2: La Z, yo quiero una tercera complaceta de Montes de Durango.
0: Ándale, mira, hace rato que no sale por acá.
3: Yo quiero una tercera complaceta de Tropicalísimo Lobo. Saludos a los mecánicos de GT Diesel y...
0: Ándale.
4: La radio de Neta es la Z. Yo quiero una complaceta de Juan Gabriel hasta que te conocí. Ay, por favor, mi pollito. Pura ferre, Leo. Ánimo.
1: Órale.
0: Ánimo, gente. ¿Cómo dice la tuya? Ánimo, gente bonita.
1: Ánimo, gente bonita.
5: Yo quiero una terceta de Valentín Elizalde.
0: Gachi, le escuchamos, adelante.
6: La radio de Neta es la Z. Yo quiero una terceta complaceta de Lupillo Rivera. Saludos.
0: Gracias.
7: La radio de Neta es la Z. Yo quiero mi complaceta, una de Montes de Durango, por favor. Puro Juanitos.
8: La radio Neta la Z, y que es una complaceta de los Tigres del Norte, de los románticos.
0: Bien, por acá la escuchamos.
9: La radio de Neta es la Z, yo quiero una terceta complaceta de Pequeño Musical.
10: La radio Neta es la Z, yo quiero una terceta complaceta de Raúl Hernández, el Tigre Solitario.
1: Ándale.
11: Yo escucho la Z de la radio de Neta. Quiero una complaceta de Chubisheque.
12: Buenas tardes, Pollito y Juanjo. Saludos acá desde Colorado Springs. Yo quiero una TZ complaceta de José Alfredo Jiménez. Ay, por favor. Ay, saludos para mi tía Marta.
13: La radio de Neta la Z. Yo quiero una TZ complaceta de Jenny Rivera.
11: Yo escucho la Z de la radio de Neta. Yo quiero una tarjeta con placeta de True Shaker.
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0: Y en el escenario, poniendo el ambiente al máximo, la Sonora Escándalo. 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

0: llega el paciente con el doctor y dice: doctor, doctor, tengo muy mal mi pulmón izquierdo. Casi no puedo hablar con el pulmón izquierdo.
1: Ah, ok, a ver, déjame veo. ¿Y con el pulmón derecho cómo se siente? No, dice, con ese sí puedo hablar muy bien, ¿eh? Con ese hasta canto.
2: ¿Eso qué es?
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0: Bueno, pues órale pues, raza, llegó la hora de partir, chamacos, despídete, gordo.
1: Gracias, buenas tardes, viene Informe 24 y a continuación la siempre impactante secretaria de la Z. Y aquí le seguimos este viernes fin de semana, mañana muy tempranito aquí nos escuchamos. Gracias, buenas tardes.
0: Adiós.
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1: ¿Qué tal? Buenas tardes, ¿cómo están? Es la 1:00 p.m. en el centro de México, soy Alberto Peláez. Empezamos.
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1: La presidenta sugirió este viernes que no todas las personas que participan en las manifestaciones de la Coordinadora Nacional de Trabajadores de la Educación son maestros. Durante la conferencia de prensa desde Veracruz aseguró que hay provocadores en el contingente para que elementos de la Secretaría de Seguridad de la Ciudad de México los ataquen. El gobierno de Estados Unidos informó que fue detenido un militar mexicano en Los Ángeles que era buscado por el delito de desaparición forzada. De acuerdo con el Servicio de Control de Migración y Aduanas, se trata de Enrique Martínez Chávez, de 32 años. La presidenta comentó este viernes que la detención del militar mexicano en Los Ángeles se realizó durante una redada contra migrantes y no porque tuviera una orden de aprehensión en México, al estar presuntamente ligado a la desaparición de los 43 estudiantes de Ayotzinapa. Enrique Martínez, de 32 años, fue arrestado el miércoles por el Servicio de Control de Migración y Aduanas en el condado de Hightower, en California. Era buscado por desaparición forzada en México. Petróleos Mexicanos invertirá 93 mil millones de pesos entre 2026 y 2030 para reactivar la industria petroquímica y de fertilizantes, con el objetivo de incrementar la producción nacional, reducir importaciones y fortalecer cadenas industriales y alimentarias. Una fuerte explosión registrada en un sitio de almacenamiento de pipas de gas LP ubicado en la colonia de San Juan Negrete, en Tepeaca, en Puebla, provocó una intensa movilización de cuerpos de emergencia y la evacuación de aproximadamente 2.000 personas. Tras la explosión, en la que resultaron afectados 4 autotanques, el gobierno de Puebla activó de manera inmediata un comando unificado para coordinar las labores de contención y resguardo. Como medida preventiva para garantizar la seguridad de la población, las autoridades desalojaron viviendas aledañas, así como un hospital y escuelas cercanas al lugar de los hechos. La Comisión de Derechos Humanos del Estado de México anunció que abrió una investigación tras la irrupción del presidente de Metepec, el morenista Fernando Flores Fernández, acompañado por sus escoltas al Club Deportivo La Asunción, para presuntamente confrontar a una persona. De acuerdo con la información difundida, dichas personas habrían ingresado al inmueble con una actitud intimidatoria y agresiva, situación que pudo poner en riesgo la vida, la integridad física y la seguridad de quienes se encontraban en el lugar, dice el comunicado. La Secretaría de Marina aseguró una embarcación menor con equipo especializado para la pesca submarina de unos 25 kilómetros de Puerto Progreso, en el estado de Yucatán. Ninguno de los 5 tripulantes contaba con permisos requeridos para dicha actividad. En la inspección se decomisaron 400 litros de gasolina, un compresor de aire y un tanque artesanal para su almacenamiento, un tanque de buceo de aluminio para aire comprimido, 2 arpones para pescar, 2 pares de aletas, 3 visores, un regulador y una manguera flexible. También Caminos y Puentes Federales informó sobre el cierre de la autopista Chamapa-Lechería en el Estado de México en ambas direcciones debido a un choque múltiple que ocasionó el incendio de un camión tipo pipa a la altura del kilómetro 25. Según la información oficial, ambos sentidos de la autopista se mantienen cerrados para permitir que operen las grúas, así como el personal de Caminos y Puentes y los bomberos. El gobierno de la India confirmó este viernes un balance de 21 muertos y 26 heridos en el incendio que arrasó un hotel del sur de Nueva Delhi el miércoles, entre los que se encuentran 13 ciudadanos extranjeros fallecidos y alrededor de 22 heridos de diversas nacionalidades. El Senado de Estados Unidos concedió al presidente Trump una victoria en la madrugada del viernes al aprobar un proyecto de ley que dotaría al Departamento de Seguridad Nacional de 70 mil millones de dólares adicionales para la aplicación de las leyes de migración y lo remitió a la Cámara de Representantes para su examen final. Jamás cometió violencia sexual y de género de manera sistemática contra las víctimas del ataque de Israel el pasado 7 de octubre del 2023 y durante el posterior cautiverio, de acuerdo con un informe elaborado por la Comisión Civil, una organización fundada para documentar estos actos. El informe, que recopila numerosos testimonios así como material fotográfico y de video, mediante el cual establecen que esos actos de violencia y tortura sexual se perpetraron de manera intencional con el objetivo de incrementar el sufrimiento, el terror y la humillación de las víctimas. La cantante estadounidense Madonna presentó el jueves su nuevo álbum Confessions 2 durante su concierto sorpresa celebrado en la emblemática Times Square, donde reunió a cientos de seguidores en pleno corazón de Manhattan. La cantante apareció en el balcón de una de las pantallas de Times Square y cantó algunos de los adelantos de su nuevo trabajo y clásicos como Hang Up. Confessions 2, el 15º álbum de estudio de la cantante, está concebido como una secuela de su disco Confessions of a Dance Floor de 2005 y se publicará el próximo 3 de julio. El actor James Hindi, conocido por sus apariciones en las películas como Top Gun, Maverick, Jumanji, murió a los 81 años tras ser apuñalado en su domicilio en Los Ángeles, según informa la revista People. El sospechoso del apuñalamiento es Michael Glendin, de 44 años, hijo de la pareja sentimental del actor, que llamó a la policía y señaló: "Yo soy el hombre, el hijo del hombre, acabo de matar al hombre del pecado". Y la selección mexicana acabó con fiesta su preparación para la Copa Mundial de la FIFA 2026 al vencer este jueves en el estadio Nemesio 10 de Toluca a 5-1 a su similar de Serbia, a una semana de enfrentar a Sudáfrica, para tranquilidad de Javier Aguirre. Bueno, empezamos con la información y ya tenemos, como todos los días, a José Luis Plaza. Buenas tardes, José Luis.
5: Buenas tardes, Alberto. Y bueno, está una reunión ahorita con personas invidentes que estaban bloqueando desde el miércoles pasado la parte de por donde está Televisa, que es esta avenida Chapultepec, lo que viene siendo avenida Chapultepec y la calle de Valderas. Ellos piden que se les devuelvan pues sus tarimas y todo esto donde tienen su mercancía para vender, y que se les otorgue el permiso para en esta temporada poder vender. Claro, es la única forma que tienen de sustentarse, y obviamente, pero ya son 36 horas que tiene este plantón. A las 12 del día iban a tener una reunión, esperemos que se les resuelva, bueno, a estos invidentes que son excepcionales.
1: Claro,
5: son
1: claro,
5: excepcionales.
1: Por supuesto.
5: Entonces,
1: que sí.
5: Y que tienen ganas de trabajar, Alberto.
1: Claro, es lo importante. Claro. Bueno, José Luis, gracias. Buenas tardes, buen fin de semana.
5: Igualmente para ti y para todos.
1: Bueno, y la Lotería Nacional presentó el billete conmemorativo que será utilizado para el sorteo número 4020. Este tendrá un diseño especial en honor a la selección mexicana debido a la Copa 2026 que se llevará a cabo en nuestro país, asimismo en Estados Unidos y Canadá. En palabras de la directora general de la Lotería Nacional, Olivia Salomón, en unos días ya estará en circulación a lo largo de todo el país el billete para el sorteo, a celebrarse el próximo 14 de julio de 2026. El premio mayor será de 21 millones de pesos de en tres series, una bolsa repartible de 66 millones de pesos. Todo se jugará en 3.600.000 billetes. Llevando la emoción de una copa a todo el país, fueron las declaraciones de la directora Olivia Salomón a la liberación del billete conmemorativo del sorteo mayor que distingue a la selección mexicana de fútbol. Asistieron Mikel Arreola, presidente de la Federación Mexicana de Fútbol, Olivia Salomón, directora general de la lotería, y Gabriela Cuevas, coordinadora del Gobierno de México para la Copa Mundial de la FIFA 2026. Luis Fernando, buenas tardes.
6: ¿Qué tal, Alberto? ¿Cómo te va? Muy buenas tardes. Continuarán en todo el país las movilizaciones de maestros de la Coordinadora Nacional de Trabajadores de la Educación, porque la tercera reunión con autoridades de Gobernación, Educación e ISSSTE, otra vez, no se llegó a un acuerdo para cumplir las demandas del magisterio. Jenny Pérez, secretaria general de la sección 22 de la CENTE, aseguró que el magisterio está dispuesto a dialogar. Sin embargo, en esta tercera reunión no escucharon ninguna nueva propuesta que los acerque a sus demandas de abrogación de la Ley General del ISSSTE de 2007 y una mejora en las pensiones. Lo que continúa en la agenda de aquí en adelante es responsabilidad del Estado. Es decir, que nosotros estamos impulsando, desde luego, estas acciones en el marco de la huelga nacional, porque no hay respuesta a nivel nacional por parte del gobierno federal. Jenny Pérez aseguró que la única diferencia respecto a otras reuniones fue que esta vez se detalló un poco más cómo se mejorará el sistema de pensiones, pero lo que no cambió fue la negativa a que la presidenta Sheinbaum se siente a dialogar con ellos.
1: Y la presidenta Sheinbaum sugirió este viernes que no todas las personas que participan en las manifestaciones de la Coordinadora Nacional de Trabajadores de Educación son maestros. Durante la conferencia de prensa, desde Veracruz, Claudia Sheinbaum aseguró que hay provocadores en el contingente para que elementos de la Secretaría de Seguridad Ciudadana de la Ciudad de México los ataquen. En realidad hay una parte de estas manifestaciones que tienen que ver con más con provocación, porque además no son todos los maestros, son algunas personas que van, no sabemos si son maestros porque llevan el rostro cubierto, que buscan provocar para que haya participación de la policía de la Ciudad de México, dijo. Sheinbaum destacó que la jefa de gobierno, Clara Brugada, instruyó a no caer en provocaciones para evitar que se señale a la administración capitalina de reprimir a los maestros. La presidenta destacó que fueran a desalojar el plantón de la Coordinadora Nacional de Trabajadores de la Educación, el cual se encuentra en la calle 5 de Mayo desde hace más de una semana previo al inicio del Mundial.
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1: Rosario Piedra Ibarra, presidenta de la Comisión Nacional de Derechos Humanos, asistió a la Suprema Corte de Justicia para la firma de un convenio entre ambas instituciones y aprovechó el momento para llamar a defender la soberanía de México. Esta vinculación institucional que estamos iniciando tendrá como resultado el fortalecimiento de la cultura de los derechos humanos y de respeto al Estado de Derecho, y desde luego fortalecer el primero de los derechos humanos, el derecho a la soberanía y a la autodeterminación de los pueblos, a cuya defensa nos sumamos sin lugar a dudas y sin escatimar ningún esfuerzo o sacrificio, dijo la presidenta de la Comisión de Derechos Humanos. Piedra Ibarra y Hugo Aguilar Ortiz, ministro presidente de la Suprema Corte de Justicia de la Nación, firmaron el acuerdo para la promoción y defensa de los derechos humanos del pueblo de México. Al evento también asistieron los ministros Irving Espinosa y Sara Irene Herrerías, así como el magistrado presidente del órgano de administración judicial, Néstor Vargas Solano. ¿Qué pasaremos, Luis Fernando?
2: Alberto, un juez determinó la vinculación a proceso contra 8 presuntos integrantes de la red criminal El Caballito, dedicada a la emisión de comprobantes fiscales falsos, informó la Fiscalía General de la República. Los detenidos, identificados como Michael N., Salvador N., Laura N., Luis N., Manuel N., Elda N., Montserrat N., y Lilia N., fueron imputados por el delito de falsificación de facturas. Ante esto, la autoridad judicial ratificó la medida cautelar de prisión preventiva oficiosa y estableció un plazo de 2 meses para la investigación complementaria. La Fiscalía General de la República señaló que El Caballito se dedicaba a realizar operaciones con recursos de procedencia ilícita y a la emisión de comprobantes fiscales falsos. Además, precisó que Michael N. y Salvador N. son considerados los líderes de esta red criminal. Las detenciones se cumplimentaron mediante una serie de operativos simultáneos desplegados por agentes federales en Jalisco, Colima, Sonora, Aguascalientes, Quintana Roo y también en Michoacán.
1: ¿Y qué más ha pasado en el país? Vámonos al carrusel de los estados.
3: A fin de constatar el avance y la correcta ejecución de una de las obras de infraestructura más importantes para la región, el gobernador de Nayarit, Miguel Ángel Navarro Quintero, recorrió la construcción del puente Amado Nervo, proyecto impulsado con una inversión de 900 millones de pesos y el respaldo del gobierno de México, que encabeza la presidenta Claudia Sheinbaum, que fortalecerá la conectividad entre Nayarit y Jalisco. Como parte de esta visita, el mandatario estatal puso en marcha una obra complementaria para ampliar los accesos al puente mediante una inversión cercana a los 13 millones de pesos provenientes de recursos estatales obtenidos a través de una recaudación responsable y sin contratar deuda pública. Las acciones complementan la ampliación de carriles, nueva iluminación, señalización, la rehabilitación integral de más de 1 kilómetro de vialidad y la construcción de una ciclovía con el propósito de mejorar las condiciones de movilidad para automovilistas, peatones y ciclistas que diariamente transitan por esta importante región del occidente del país. Se estima que este mes concluya la obra, la cual se esperaba ser entregada a finales de 2025. Navarro Quintero destacó que el puente Amado Nervo y las obras complementarias permitirán una circulación más segura y eficiente, reducirán los tiempos de traslado y fortalecerán las actividades económicas, turísticas y comerciales de una de las regiones con mayor crecimiento y dinamismo del país. Desde Tepic, Nayarit, para Informe 24, Perla Renta.
4: Después de que en el Mundial de Sudáfrica 2010 destacó la imagen del Pulpo Pol por adivinar varios marcadores, este viernes en el Zoológico Guadalajara quisieron repetir esa historia pero con diferentes animales. 2 elefantes hicieron la predicción de que México ganará el primer partido contra Sudáfrica al elegir la bandera de nuestro país mientras estaban en una pequeña cancha con 2 porterías y un balón. Posteriormente los gorilas harán su predicción del partido entre España y Uruguay. Los osos harán lo propio con el partido entre Corea del Sur y Chequia. A las jirafas les tocará elegir a un posible ganador entre Colombia y la República del Congo. Los capibaras emitirán su predicción para el segundo partido de México contra Corea a disputarse en tierras zapatías. Y posteriormente, las aves vaticinarán el marcador entre México y Chequia. Desde Guadalajara, en Informe 24, David Correa Aldrete.
5: Elementos de la Secretaría de Seguridad Pública Municipal, adscritos a la Dirección Especializada en Violencia Familiar y de Género, realizaron el arresto de una mujer que tenía inmovilizado a su hijo de 9 años con una cadena en un domicilio ubicado en la colonia Toribio Ortega. Los agentes atendieron un

0: Flores y El Potrero se encontraba un niño en situación de maltrato y fueron a indagar. Al arribar al lugar, los oficiales escucharon gritos de auxilio, por lo que ingresaron al domicilio para salvaguardar la integridad de quien solicitaba ayuda. Localizaron a un niño de 9 años que se encontraba sujetado de un pie con una cadena, por lo que inmediato fue liberado, rescatado y puesto bajo protección, manifestando que su madre lo había inmovilizado con la intención de evitar que se saliera de la casa. En Ciudad Juárez, Chihuahua, para Informe 24, Juan José Luna de la Rosa.
1: Gracias, Juan José. Gracias, compañeros. Y en información internacional, el Departamento del Tesoro de Estados Unidos impuso sanciones financieras al presidente de Cuba, Miguel Díaz-Canel, a varios de sus familiares y al coronel Alejandro Castro Espín, hijo del exmandatario Raúl Castro. El Tesoro incluyó en la lista de sanciones de la Oficina de Control de Activos Extranjeros a Liz Cuesta Peraza, esposa de Díaz-Canel, y a Manuel Anido Cuesta, hijastro del presidente que reside en Madrid. También fue sancionado Raúl Alejandro Castro Calís, nieto de Raúl Castro e hijo de Alejandro Castro Espín. La administración de Donald Trump impuso además sanciones al Ministerio de las Fuerzas Armadas de Cuba y a los Comités de Defensa de la Revolución, una red de comités de barrio creada para articular el apoyo popular a la revolución comunista. Fernando.
2: El gobierno cubano condenó las sanciones financieras de Estados Unidos contra el presidente Miguel Díaz-Canel y parte de su familia y aseguró que toda acción dirigida a construir un escenario de conflicto está destinada al fracaso. El canciller cubano Bruno Rodríguez aseguró en redes sociales que la vil inclusión de Díaz-Canel, parte de su familia y otras personas e instituciones cubanas en la lista de sancionados es la última muestra del plan intervencionista estadounidense para presentar a La Habana como una amenaza a la seguridad nacional de los Estados Unidos. Cada acción estadounidense dirigida a construir un escenario de conflicto entre los dos países estará destinada al fracaso. Cada amenaza contra la independencia y soberanía de Cuba tendrá como respuesta más unidad y determinación de nuestro pueblo, concluyó el ministro.
3: En la opinión de Jesús Martín Mendoza.
4: Los republicanos en los Estados Unidos y el propio presidente Donald Trump presentaron una propuesta legislativa para que en las próximas votaciones del mes de noviembre solamente puedan votar y registrarse aquellos ciudadanos estadounidenses con comprobación documental. La propuesta, que fue aprobada en principio por la Cámara de Representantes, fue completamente rechazada en el Senado con la argumentación de que era suficiente tener las acreditaciones para emitir el voto en el mes de noviembre.
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5: Movimientos importantes en el fútbol mexicano. André Jardín dejó oficialmente la dirección técnica del América, poniendo fin a una etapa histórica en la que conquistó 6 títulos y encabezó el primer tricampeonato en torneos cortos para las Águilas. Por otro lado, Efraín Juárez también deja a Pumas. El técnico mexicano deja el conjunto universitario después de llevarlo a la gran final del Clausura 2026, donde cayó ante Cruz Azul. Durante su gestión dirigió 60 partidos con un saldo de 24 victorias, 19 empates y 17 derrotas. En la actividad de selecciones, México cerró su preparación rumbo al Mundial 2026 con una goleada de 5-1 sobre Serbia en Toluca. El tri anotó por conducto de Johan Vázquez, Raúl Jiménez y Luis Chávez, además de aprovechar 2 autogoles serbios a una semana de su debut mundialista. Y en el automovilismo, este domingo se corre el Gran Premio de Mónaco, una de las carreras más emblemáticas de la Fórmula 1, y la arrancada está programada a las 7 de la mañana del día domingo, tiempo del centro de México, con participación del mexicano Sergio Checo Pérez. Para Informe 24, Antuar González.
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6: Si tienes un tiempo libre esta semana, no lo desperdicies y aprovecha esta recomendación. Abbott Elementary, una comedia sitcom de falso documental sobre un instituto educativo y la vida de sus maestros. La premisa suena sencilla, pero nada más lejos de la realidad. Lleva un humor fresco, así como una trama entretenida y llamativa. Sin seguir una historia lineal, nos muestra en cada episodio una problemática diferente, acompañada de historias melodramáticas pero entretenidas, donde nuestros protagonistas se enfrentan a dificultades e incertidumbres de su vida diaria. Con premios como Mejor Serie de Comedia, Programa del Año y ganador al Emmy a Mejor Reparto, es una sugerencia que no te querrás perder. Utilizando el formato de series como The Office o Todo el Mundo Odia a Chris, asegura un lugar en tu corazón. Actualmente se encuentra su primera temporada en Star Plus, pero ya está en proceso de una segunda temporada. Yo soy Alex Ambrosio, disfruta la recomendación.
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1: Bueno, Alex, muchas gracias. Nos tenemos que marchar, Luis Fernando, qué pena que no he leído la última nota.
2: Pues no.
1: Bueno, para el lunes. Bueno, muchas gracias. Les deseamos un gran fin de semana. El lunes os hablo, escuchamos a la una en punto. Mientras tanto, gracias, como siempre, que descansen. Buen fin de semana. Buenas tardes.
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8: ¿Qué? Mis corazones bellos, donde las cumbias se oyen, se sienten, se saborean, se disfrutan mejor. Mi gente linda, mi gente hermosa, siendo la 1:25 p.m. Estamos arrancando con una emisión más de este su programa de las cumbias de la Z. Obviamente despidiendo al Alberto Peláez con 24 minutitos de información. Y para que usted esté bien informado este fin de semana, corazones de mi alma, ya es bien. Viernes, obviamente muchas y muchas estaban esperando este fin de semana que se va a armar en grande, porque déjeme decirle a usted que nos está escuchando, que aparte de estar arrancando con las cumbias de la Z, viene más adelante su gustado segmentos. El día de hoy, mis sabores bellos, viene nada más y nada menos que el amigo de todos los niños, conocido como Barney, que mis sabores, ya me está dando sentimientos. Yo no sé qué me espera el día de hoy, la verdad. Yo cada emisión ya no sé, mis amores, ya no sé qué me está esperando el día de hoy. Entre el compadrote y Barney, ya no sé quién me va a terminar de acabar, pero bueno. También, por supuesto, vienen los 5 minutos de fama, ya lo sabe que viene, mis amores, más adelante, las complacetas de la Z, pero mientras tanto, las cumbias hacen presencia en esta emisión. Ya lo sabe, 656-857-7950, repito, 656-857-7950, la Z, buenas tardes.
9: La radio de la Z, secretaria, bienvenida a este viernes sensual.
1: Te voy a poner
9: 1.5. Y maquiladores cuando hoy ya está minadito y pues traen para pagar el cuartito. De pispo. Ahora que vamos a estar aquí en las cumbias,
1: échale corazón.
9: Con la Z. Vamos a ver si empezamos con una media alocada. Hay mariposas o la de Raquel, la que cayó primero. Saludos, secretaría. Chao, cuídate.
1: ¿Cuál de me hubieras dicho de cuál de Raquel? Corazón, me quedé yo esperando, dije Raquel, dije, pero esa de Raquel no. Pues no, la recuerdo, mi corazón. Yo, o sea, Raquel, pero no es cumbia la que tú me estás expresando aquí, mi amor, mi vida santa. Pero a ver, me voy a ir con otra personita. Por acá me dicen, hola, buenas tardes, secretaria, saludos para ti, aquí escuchándote. Bueno, saludos y bendiciones, mi amor, que Dios te bendiga. Pensé que me ibas a pedir canción, corazón de mi alma. Bueno, pues, sin más, mis amores bellos, nos tenemos que arrancar con las cumbias de la Z. Ahí, corazón, confírmame la canción, porque no me dicen el nombre de quién la canta, me dicen, y luego la que tú me estás diciendo de Raquel es otro género, corazón, no es cumbia, esa que tú me pediste no es cumbia. Entonces, porfis, aclárenme los artistas, corazones de mi alma. Ahora sí, vámonos con esto que es las cumbias de la Z. Se va a poner bien bueno este día de hoy viernes, y luego medio nubladón, así para que usted esté a gustilada desde su casa, mis sabores. Gracias por la sintonía.

0: continúan.
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corazones bellos, hemos llegado al final. Sí, al final de este su programa de las cumbias de la Z. Muchísimas gracias a todas las personas que se toman el tiempo de mandar su mensaje de voz, su mensaje escrito, de saludarnos. Gracias, mi vida santa. Ya saben que somos de ustedes y para ustedes. Quiero aprovechar para mandar un saludo muy especial por acá que decían: saludos, mis secres. Saludos a Felipe, Lalo y a la Gilbertona. Saludos a Vergel. Pues saludos muy especiales, mi corazón bello. Por acá otra persona también me mandaba sus saluditos, me decía: hola, secretaria hermosa, saludos a las chicas de pera, mis corazones de pera, mis comadres de pera, yo podría decir casi mis hermanas de pera. Espero me estén escuchando las chicas de pera y espero si les haya llegado el saludo, por favor, porque luego dicen que no las saludamos. Si les llegó el saludo, corrobórenme, por favor. Por acá nos dicen: buenas tardes, me complaces con la cumbia de la Berta que justamente ya escuchábamos, y saludos al flaco, el Barajas y el Ricky de el taller Simba. Bueno, pues un saludo muy especial ahí al taller que nos están escuchando. Por supuesto, también mis corazones bellos. Quiero aprovechar para mandar un saludo muy especial, ya que me estaban mencionando al inicio, justamente a la entrada a las cumbias de la Z, a la gente que se dedica a darle al Didi, al Uber, que andan ahí en sintonía de la radio de Neta. Muchas gracias por escucharnos, gracias por tenernos en su radio, pero sobre todo gracias por acompañarnos durante todo el turno. Hay gente que comienza con nosotros y finaliza con nosotros. De verdad, muchísimas gracias. Pero mientras tanto, no se despegue, viene más adelante el reencuentro de los años, vienen los 5 minutos de fama, vienen las desgreñadas de la frontera, donde viene un invitado especial conocido como Barney, el amigo de todos los niños que no se lo puede perder. Así es que las complacetas de la Z también. Mientras tanto, finalizamos con estas cumbias de la Z. Ahí regreso.

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tarde, 2:08. Continuamos con más música y más éxitos a través de la Z, la radio de Neta, obviamente aquí en el 103.5 FM de su radio, 720 de la AM, mis amores bellos. No me le cambie, no se me vaya, no se mueva, porque le recuerdo que hoy viene escasos minutos los 5 minutos de fama, donde le voy a presentar estos 3 éxitos musicales que le vamos a volver a dar sus 5 minutitos, su oportunidad de que vuelva a sonar completos. Le recuerdo que a través del Z WhatsApp usted puede votar 656-857-7950. Continuamos con más a través de la Z, la radio de Neta. Aquí sigue la secretaria. 103.5.

0: sea 5 minutos.
1: 5 minutos.
0: ¿Y a quién se los vamos a dar? Porque los artistas y las canciones que sonaron ayer son el éxito de hoy. Ellos merecen sus 5 minutos de fama.
2: ¡Obvio que sí!
0: Que por cierto, ¿ya tuvieron? ¡Bienvenidos!
3: Mis amores bellos, mis corazones hermosos, mis vidas santas, efectivamente estamos arrancando una emisión más de esto que es los 5 minutos de fama, donde le voy a presentar estos 3 éxitos musicales. Al finalizar, mis amores, usted va a tener la oportunidad de decir: secretaria, yo voto por tal, a través del Z WhatsApp 656-857-7950. Se lo digo más despacio: 656-857-7950. ¿Qué le parece si nos vamos con los 5 minutos de fama?

rumores. Obviamente llegan los Valle con Y Tú del año 2005. Obviamente esta canción que usted la conoce perfectamente, que la hemos bailado y la hemos cantado durante bastantes años, así es que es la primera canción. Va a estar muy variado. Agárrese acá.

¿Quién diría? ¿Quién diría que alguna vez los Valle y el Símbolo estarían en una misma terna? Pues déjeme decirle que sí, efectivamente, el Símbolo llega con 1, 2, 3, todos para abajo. 1998, qué buenos años fueron los noventas, pero esto no se acaba hasta que se acaba. Suéltenmela, que sigue DJ.

0: canción. Mis amores bellos, quería llegar hasta este punto para que usted vote a través del Z WhatsApp 656-857-7950 de todos los gustos, de todos los chiles, de todos los moles y de todos los sabores, que si los Valle, que si el símbolo, que si los caminos de la vida con la tropa vallenata. Ahora sí, mis amores, quiero escucharle. Yo quiero saber quién anda por ahí a través del Z WhatsApp. Buenas tardes, la Z.
1: Buenas tardes, la radio, esta es la Z.
0: Hola.
1: Yo me voy por la número 3.
0: La número 3, los caminos de la vida. Gracias, mi amor, un abrazo. La Z, buenas tardes.
2: La radio, esta es la Z, yo voto por los caminos de la vida, mi secreto.
0: Ay, gracias, mi amor, ya sé para dónde está direccionándose eso. Ya me temo para dónde va esto, mis amores. Yo ya casi sé el diagnóstico, la Z.
3: La verdad, esta es la Z, se cree, buenas tardes.
0: Buenas tardes.
3: Por la One, Two, Three, por la One,
0: ándale,
3: Two, Three,
0: bueno,
3: el símbolo.
0: Bueno, se llevó un voto, corazón, yo ya me estaba alarmando, me estaba preocupando. La Z, buenas tardes.
1: La radio de Neto es la Z, mi secre hermosa.
0: Gracias.
1: Vámonos por los caminos de la vida.
0: Gracias, mi vida, por tu voto. Un abrazo, mi amor. La Z, buenas tardes.
4: Buenas tardes, secretaria. Voto por la de los caminos de la vida.
0: Gracias, mi amor, por tu voto. A ver, la Z, buenas tardes. Hola.
5: La reina está en la Z, por los caminos de la vida.
0: Sí, ya me lo imaginaba. Ya sabía, yo casi de que parezco bruja, porque sabía el desenlace de esta historia. Mis amores bellos, efectivamente, como lo estábamos escuchando, usted quiso darle sus 5 minutos de fama a los caminos de la vida.

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Dos y treinta y dos.

escuchábamos a Luis Ángel el Flaco con eso que nos dice directo, sí, pero directo al corazón. Siendo las 2 de la tarde con 35 minutos, le recuerdo a usted que no se despegue porque viene más adelante su gustado segmento de las desgreñadas de la frontera. Por supuesto, también recordarle que en esta emisión de hoy vienen las complacetas de la Z, donde la Z le complace y le lleva esos éxitos musicales que usted solicita a través del Z WhatsApp. También escuchábamos algo de Remix con la solicitud y por supuesto a Vicente Fernández y Alejandro Fernández, que nos van a engalanar en esta emisión de hoy con una canción. Híjole, híjole, llegadora, mis sabores bellos. Ahí viene después, después de esta intervención. Continuamos con más a través de la Z, la radio de Net en el 103.5 FM. No le cambie. 103.5.

0: corazones bellos, efectivamente se arma la bronca musical con esto que es Las Desgreñadas de la Frontera en esta emisión de hoy, mis amores bellos. Déjeme decirle que primero que nada me complace mucho en mencionarle que tenemos un gran invitado el día de hoy, el amigo de todos los niños que regresa con nosotros a esto que es Las Desgreñadas de la Frontera. Así es que le extiendo un fuerte aplauso a nuestro querido Barbie, el amigo de todos los niños. Corazón, ¿cómo estamos?
1: Hola, mis queridos amiguitos. ¿Saben quién soy yo? Sí, Barney. Y me siento muy contento de estar aquí con mi querida secretaria. Gracias. Espero todos sus votos para mandar a la secretaria a su casa llorando.
0: ¿Qué? Pero, ¿cómo puedes decir eso, Barney? ¿Cómo puedes decir eso si tú eres un ser bondadoso, un ser lleno de luz? Ahora sí, pues, ¿cómo me dices eso, mi corazón?
1: Lo siento mucho, secretaria. Yo soy una persona muy competitiva. No me gusta perder. Así es que prepárate porque te va a chupar la bruja.
0: Bueno. Yo la verdad te voy a decir una cosa. No manches, Van. Primero que nada, no manches. Yo no pensé que fueras así, mi corazón, o sea, una persona tan competitiva. Yo pensé que esto iba a ser sano. Pero mira, como tú quieres guerra, yo te voy a dar guerra, mi querido Barney. Obviamente, te voy a presentar mi canción en estas Desgreñadas de la Frontera. Y es justamente a cargo del grupo Frontera y Bad Bunny, con una canción que me llega al corazón. Algo más actual. Un 1%, mi querido Barney. Ay, no. Esta sí me llega. Pero me llega al corazón.

0: ahí está mi rolita en estas desgreñadas de la frontera. Pero dime, mi querido Barney, pues, ¿cómo se te hace mi canción, mi querido Barney?
1: Puta, con esa canción mejor me hubieras venido secretaria. Te hubieras quedado rascándote la panza en tu casa.
0: No manches, Barney. No manches. Tú la verdad, cada programa tuyo con Padrote me van a terminar por terminar de matar. Pero mira, te voy a decir, a ver, tú andas muy hablador, que si muy witty witty, que si muy guaraguara. A ver, te voy a decir qué canción me traes en esta emisión de hoy, pues ya que tú andas ahora sí que muy salsa, muy queriendo humillarme aquí con mi público.
1: Mis queridos amiguitos, ¿saben qué día es hoy? Sí, hoy es el día que la secretaria valga ver dura. Suéltamela, DJ.
2: De Mezquite, tristemente cantaba un
0: ¡ay! Barney, pues, está dos, la verdad, no te voy a mentir. Tampoco es la canción del siglo, Barney. Yo pensé que como mucho cacaraqueabas, soltarías algo, pues yo decir que algo más fuerte.
1: Pero que no se note tu envidia, secretaria. Todos sabemos que tienes miedo de perder. Pero tranquila, que si pierdes no sería la primera vez.
0: Qué cargado eres, ¿eh? Qué cargado eres. Pero mira, ya basta de esto. ¿Qué te parece si mejor nos das las líneas? Pues ya que andamos aquí a nuestros radioescuchas, mi querido Barney, de una vez suéltate de tu ronco pecho.
1: Claro, amiguitos, este es el número del Z WhatsApp. 656-857-7950. Repito, por si no le sube el agua al tinaco. 656-857-7950.
0: Listo, bueno, pues vámonos con los votos. ¿Quién anda por ahí? La Z, buenas tardes.
3: La radio neta, la Z. Por la de Barney, secre.
0: Ay.
3: Secre.
1: Gracias, amiguito. Yo pago las cariñosas este fin.
0: ¡No! ¡Ey! No digas eso. No digas eso, Barney. Hola.
4: La radio de Neto es la Z. Mira, mi Barney, me gusta tu rolita. Me gusta tu rolita. Pero me voy por la de la secre.
0: Gracias, mi amor, gracias. Pues, ¿cómo te quedas, Barney? ¿Cómo te quedas? La gente sí me está apoyando. A ver.
1: Hola, la Z, buenas tardes. ¿Quién anda por ahí?
5: La Z por la de la secre. Ánimo, excelente viernes.
0: Gracias, mi vida, gracias, mi amor hermoso. La Z, buenas tardes. Hola, pues ahí estamos ya, te voy ganando, Barney.
6: La radio neta es la Z, mi secre. Dime. Vámonos por tu rolita. Oye, mi secre.
0: Dime.
6: Ya me estoy preocupando por mi Tiger. Dime qué está pasando.
0: Pues nada, mi amor.
6: ¿Aún sigue de vacaciones o qué?
0: Sí, sigue de vacaciones, mi amor. ¿Por qué se me preocupan por mi tigre? Pues sí, bueno, primero que nada, quiero hacer presente que gané en esta emisión de hoy, mi querido Barney, en tu jefe. Tenía ganas de decir eso en tu jeta, Barney, por andarme diciendo cosas con mi público, porque durante todas estas emisiones no has dejado de decirme cosas. Y regresando al tema, corazón de mi alma, pues, sí, mi tía está de vacaciones, corazón, está de vacaciones, yo, no pasa nada, al contrario, está de vacaciones, de hecho, justamente, ya regresa la siguiente semana, es el primero que le regresa, y luego después regresa mi compadrito, Marcel Vázquez, porque, ay, no, aquí puro humillada. Toda la gente me ha humillado, pero a ver, Barney, ya despídete, por favor.
1: Me dio mucho gusto estar con usted, mi secretaria. Y recuerden, amiguitos, esta siguiente frase. Si algún día alguien necesita humillar a la secre, tranquilos, Barney estará ahí para hacerlo. Hasta la próxima, amiguitos.
0: Ay, Barney, qué bárbaro, qué bárbaro. Mis amores bellos, pues ahora sí, ya. Vámonos, ya, suéltamela, échenle, ya.

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2: Mis amores bellos, mis vidas santas, mis corazones, mis papazotes, mis mamazotas, estamos arrancando una emisión más de esto que es las complacetas de la Z en este viernes sabrosón y suculento. A través de la Z, la radio de Neta, tú puedes solicitar tus éxitos. La Z te complace, la Z te pone a programar la mística, la histórica, la siempre querida Z. Así es que ya sabes, 656-857-7950. Repito, 656-857-7950. La Z, buenas tardes.
3: La radio Neta es la Z. Hola. Es una complaceta de Gerardo Díaz, Mosquita Muerta.
2: Gerardo Díaz.
3: Saludito, se cree. Salud. Feliz viernes, del Jonas Valencia.
2: Saludos, mi amor, que Dios te bendiga. Te mando un abrazo a la distancia a toda mi gente en los United States. Que andas en los United States, mi corazón bello. Ahora sí, mis amores bellos, va a tronar lo que tenga que tronar. Usted programa durante esta media hora la Z, ya lo sabe. Arrancamos con esto que es las complacetas de la Z.

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1: La radio de la Z. Después de hacer la de Que te quieras bonito con Jackie Grupo Firme, voy a dar secretaria.
0: 3-3.

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1: La radio neta es la Z. ¿Me puedes poner la de Joan Sebastián? Ahora sí va en serio. Saluditos, se quedé saluditos.

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1: ¿Qué?
2: Me revienes de la Z, pones una rola tristón, la gente no sé cuál decirle, pero... pero una acá tristón, no es triste, pero... pero pues una tristón, ahí es vicio, es vicio, es vicio.

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1: Buenas tardes, la radio de Neta es la Z. A favor de complacer con la canción de Vicente Fernández, Por tu maldito amor.

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1: La radio de Neta es la Z. Secretaria, a ver si me puede complacer ahí con la canción Eres toda una mujer con Pedro Fernández. Ahí nomás para escucharla, secretaria, por favor, buen día.

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1: La radio de Victoria Z, de Conjunto Primavera de Dios Amor.

0: bueno, pues justamente hemos llegado al final de este gustado programa, sí, de las complacetas de la Z, una emisión más donde usted tuvo la oportunidad, pues justamente, de participar con sus canciones, de decir, secretaria, quiero tal canción, la Z le complace siempre a usted. Obviamente, tengo que decirlo, porque luego sé que me van a decir, secretaria, pero mi canción no salió, pues a mí no me complaciste, ¿por qué? Pues que hay algunas canciones que se quedan pendientes, mis amores bellos. Pero a quienes sí les complacimos, pues ahí les contesté, a través del Z WhatsApp. Y quiero decirle también algo muy importante. El día de mañana, usted no se puede perder la programación de la Z. Es fin de semana, yo descanso, pero yo estoy lista para escuchar la programación, porque vienen las cumbias de la Z y vienen las norteñas con Z que no se puede perder. Déjeme decirle que se va a poner bastante bueno, porque obviamente vamos a disfrutar de los mejores éxitos de las norteñas. Que si usted dice que si tu Ramón Ayala, que si tus Huracanes del Norte, que es el grupo pesado, que si a lo mejor tú dices, secretaria, ¿sabes qué? Yo quiero aventarme una rolita de los Tigres del Norte. El día de mañana está la programación bien seleccionada, y digo porque la vi con pluma, con pluma y punto, punto y punto, así, punto por punto vi cada éxito que iba a salir mañana. Y las cumbias también, porque mi compadrito me dejó encargada, el compadrito Mar Cervantes, ahorita que está de vacaciones, me dejó encargada y me dijo, secretaria, por favor, te encargo las norteñas y las cumbias, cuídamelas como si fueran tuyas. También el día de mañana vienen las tercetas de la Z, entonces ya lo sabes, después del show del Cuito Juan José, arranca las norteñas a la una, y luego, pues ahí las tercetas que van a estar cada media, y obviamente las cumbias, no se lo puede perder el día de mañana. De regreso el domingo, mis amores, no se lo olviden. El domingo, aquí nos vemos puntualmente, primeramente Dios, a la una de la tarde. Ahora sí, despedimos esto que es las complacetas de la Z.
1: ¿Te llenaste?
2: ¿What?
1: Perdón, perdón. ¿Quedaste complacido? Te esperamos en las próximas complacetas. Pídelas y te las ponemos en la Z. Siempre te complacemos. ¿O no?
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0: 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Esto ya es el día de mañana, mis amores bellos, se va a poner bueno con la marca de la Z, ya lo sabes, alternando con Contacto Norte, con su gozadera, y andamos al millón. 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
3: Cuatro de la tarde con tres minutos.

corazones de mi alma, siendo las 4:10. Continuamos con más música y más éxitos a través de la Z, mis amores, la radio de Neta en el 103.5 FM de su radio 720 de la M, llegando más lejos para ti. Corazones, déjeme decirle que acabamos de escuchar al Coyote y su banda con esta canción que en lo personal a mí me da una sed de la peligrosa, de la mala, de la diabólica. Obviamente estoy hablando de Lo Dije con el Coyote y su banda. Por supuesto tuvimos a la arrolladora Banda de Limón con Morena. Y algo también que hizo presencia antes de la pausa, Un Solo Corazón con el Grupo Frontera. Le recuerdo a usted que nos está escuchando que no se despegue, porque a continuación, casi a nada, escasos minutos después de esta canción que sigue, vienen, sí, el reencuentro de los años. Vamos a vivir un viaje musical, así es que seguimos a través de la Z, la radio de Neta.

0: mejores años. ¡Querida! En el recuento de los años. El top que revive su trayectoria para coronar al gran éxito ganador.
1: ¡Ay, mis amores! Vamos a coronar al gran éxito ganador. Efectivamente, estamos arrancando con el reencuentro de los años. Una emisión más donde vamos a disfrutar de los éxitos, de la música, pero sobre todas las cosas, de los grandes, grandes exponentes. Déjame decirle que en esta emisión, Corazones de mi Alma, viene una gran sonora para mí en lo personal y quise traerla al reencuentro de los años porque va a estar este fin de semana presentándose en el quinto aniversario del Dubai de Plaza de las Américas y obviamente iban a estar conduciendo mis corazones bellos, el Pollito y Juan José. Y además de eso, se va a estar presentando justamente la Sonora Escándalo. Entonces quise traer estos 5 éxitos musicales, recordándole que al llegar a la primera posición puede votar a través del Z WhatsApp 656-857-7950. Arrancamos con el reencuentro de los años.

0: Sonor Escándalo. ¿Qué le puede decir de esta canción? Usted la conoce. Segunda posición, Costumbres.
1: Lo discutamos porque después.

0: siempre, no discutiendo. Primera posición, no discutamos. Mis amores, ahora sí llegó el tiempo de que usted vote a través del Z WhatsApp 656-857-7950. Repito, 656-857-7950. Pero antes hacemos un recorrido por las canciones que hemos pasado.
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0: Quinta posición, el oso polar.
2: ¿Cómo es él?
0: ¿Y cómo es él? En la cuarta posición. Tendencias ocupa la tercera posición.

0: no discutamos en la primera posición. Mis amores, llegó el tiempo de que truene lo que tenga que tronar. Que truene lo que tenga que tronar. 656-857-7950. Repito, 656-857-7950. Mensaje de voz. No mensaje escrito, mis amores. No mensaje de humo. Mensaje de voz, porque si es escrito, no es válido, mis vidas santas. Dicho esto, vámonos. La Z. Buenas tardes.
1: Buenas tardes, se cree la reunión. Hola, la Z, por no discutamos,
0: primera posición, gracias, mi amor hermoso, bendiciones, la Z, buenas tardes.
2: Hola, Z, buenas tardes, ¿qué?
0: Buenas tardes.
2: Izquierda, Tito, voto por la número uno.
0: Por la número uno.
2: Saludos.
0: Saludos, mi amor, que Dios te bendiga, un abrazo, gracias por tu voto, la Z, buenas tardes.
3: La radio de Neta es la Z. La de No Discutamos, que se escuchaba con todo allá en el bodegón, al rodeo de medianoche. Saludos, bendiciones, se cree.
0: Saludos, mi vida. Gracias por recordar tan magnos tiempos. La Z.
4: La radio Neta, la Z, mi se cree. Buenas tardes.
0: Buenas tardes, mi
4: Vámonos
0: amor.
4: Vámonos por la de costumbres. Y un saludote para toda mi raza aquí en la U.
0: Saludos, mi amor.
4: Ahí andamos, 23.
0: Bendiciones, mi vida. Que Dios los bendiga siempre, la Z.
5: La radio Neta es la Z, mi se cree.
0: Dime.
5: Por la No Discutamos.
0: No Discutamos.
5: No Discutamos, uy, tú y yo.
0: No Discutamos, mi amor, no.
5: Vamos a darnos cariño.
0: Vamos a darnos amor. Amor, por favor. Pues ya, corazón, está a punto de ganar. Está a punto, a nada, a escasos voto de ganar. Espero, y pues tal vez puede, esta puede ser la diferencia, o pueda ser bien gane. La Z, buenas tardes.
5: La radio Neta es la Z, se cree, no discutamos.
0: No discutamos, no discutamos. Ya ganó, pues no, ya ganó.
5: Te mando un besote.
0: Gracias.
5: Ya sabes dónde, donde te gufi. Ándale.
0: Gracias, mi vida. Gracias por todos los besos que yo recibo siempre. Pero pues ya. Ya ganó, ahora sí, usted y yo no discutamos en este reencuentro de los años.

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0: 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Las 4:30.

0: culpable o inocente.
1: ¡Ay, ay, ay, ay! Mi diva de la banda, Jenny Rivera, haciendo presencia en esta emisión de hoy, 4:34 p.m. Yo sentí a mi Jenny que si a ti te pegaron, a mí, yo fui parte de eso. Yo soy tú, mi diva de la banda. Tú, si hubiera ido otro, si hubiera ido el Junior H, si hubiera ido otro, quien, otro artista ahí que no nos guste tanto, pero tú no, mi diva, tú no te nos tuviste que haber ido. Obviamente, escuchábamos a la diva de la banda, culpable o inocente. Mis amores bellos, también tuvimos la presencia de los dos de Tamaulipas con esta canción de Ayúdame, que yo le digo a usted, ayúdeme que este fin de semana yo no me vaya a descontrolar por las calles de Ciudad Juárez y me vaya a encontrar ahí a un buen hombre que me tienda su mano y yo me vaya con él. Puede ser, puede ser. Corazones, viene nada más y nada menos que los famosos covers. Obviamente le voy a mostrar un famosísimo cover que usted no se puede perder. Quédese en la programación de la Z, la radio de Neta.
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0: canción favorita. También tiene una segunda versión. Y tal vez hasta una tercera. Es por eso que vamos a descubrir ese famoso cover.
1: Ay, mis corazones. Ya escuchamos. Estamos entrando a los famosos covers.

Ay, corazones, ¿quién no recuerda esta gran canción? Abrázame y perdóname, del año 1980. Uy, ahí obvio, de los años de mi abuelita, mis corazones, pero que de igual forma, una melodía en su momento cantada por un artista que pues ya se nos olvidó. Obviamente estoy hablando de Samuel, quien le dio voz por primera vez en la década de los 80s y que bastantes artistas le han hecho cover.

Mientras acaba esta versión bastante chingüengüechona, chavochona, chuculenta, y que obviamente nos ponía a bailar, la verdad, con un duranguense que a mí en lo personal quiero que regrese el duranguense porque me encanta el género. Y yo le digo a usted que nos está escuchando, ¿qué le parece si vamos a sintonizar este famoso cover?

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1: Ya estamos listos para llevarte todos los ritmos, todos los géneros, mezclados perfectamente por los días.

musical. Le recuerdo a usted que nos está escuchando que el día de hoy hace presencia dos de nuestros DJs favoritos. Por supuesto, estamos hablando nada más y nada menos que de nuestro DJ más joven, el DJ Eduardo Rodríguez, que nos va a poner a cantar y a bailar, porque ya sabe que él dice en su eslogan: te toco lo que tú quieras. Y yo espero que me toque lo que yo le estoy pidiendo. Yo espero, DJ Eduardo Rodríguez. Pero por otro lado tenemos, obviamente, pues ya lo he mencionado, no necesita presentación, el DJ Tavo Vargas, que va a hacer presencia en esta emisión de hoy y que obviamente vamos a disfrutar, mis amores, bien mezclada la

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0: nosotros justamente estamos finalizando con una emisión más de este su programa de las mezclas Zetas de la Zeta en este viernes sabrosón y suculento, mis corazones bellos. Usted no se puede perder la programación de la Zeta, la radio de Neta, porque este fin de semana se deja caer con Toño, con Lupe y con Juan, ya lo saben, mis amores bellos. Su secretaria se ausente el día de mañana, pero de igual forma usted va a tener, va a disfrutar, va a gozar de la música bien programada a través de la Zeta. Vienen las norteñas con Zeta, obviamente vienen las cumbias de la Zeta, mis amores bellos, y también hace presencia nada más y nada menos, sí, mis amores, que las tercetas. Entonces le pido encarecidamente que el día de mañana nos acompañe, porque el compadito ahí me dejó así encargada la tarea de estar bien, sí, pero bien plantadas, mis amores bellos, recordándole usted que el domingo regreso totalmente en vivo, ahora sí, con Sentimientos de Neta, las complacetas de la Zeta. ¿Qué le puedo decir yo? Usted ya sabe de qué va esto. Mientras tanto, finalizamos con una emisión más de esto que es, sí, las mezclacetas de la Zeta.
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